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0: 19 horas, 11 minutos,
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Ya kai rato que tian Biblas de electrónica, tian alzatzik Biblia electrónica txarikona. Biblia electrónica, yo, a mí no hay problema, si tiene, con tal que tenga Biblia, eso es lo que quiero esta noche. Y vamos a leer un versículo nada más. Dejamos Salmos Tarizar Cañuca, Salmos Tarizar Cañoras, Salmos 51.5. Vamos a leer un solo versículo, libro de Salmos, capítulo 51.5. La palabra de Dios dice así: y aquí en maldad he sido formado, y en pecado me concibió mi madre. 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Hoy, hermanos, estamos viviendo en una situación muy alarmante, hermano, en cuanto a la familia en nuestro país, provincia, cantón, parroquia y en las comunidades. Especialmente, hermanos, hoy la familia ha sido, ¿verdad?, tan problemático en límites éticos y morales. Esposos que no aman a sus esposas. Esposas que no guardan respeto a su esposo. Hijos que rebelan constantemente a Dios, a los padres, a las autoridades. Y como resultado, hoy, hermanos, sufrimos de secularismo, humanismo, misticismo, drogadicción, alcoholismo, sexo fuera del matrimonio. Y también los medios de redes masivos también han sido los que aportan para que la sociedad, los jóvenes en hoy día, comience a tener problemas. Quiero en esta noche hablar entonces, padres y hijos, familia, ¿cómo lograr que querer tener nuestros hijos que llegue al éxito? Primer lugar, Yukanchik Sustarina Kanchik, la formación espiritual más importante que cualquier cosa. Balin niño kuchkausepika educación, pero educación mantayashi hasta un hawamanka kanmi valor espiritual. Preparación espiritual. Oye, con chicho. 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El niño o el persona no es pecador porque peca, sino porque ya nació pecador. Por eso el ser humano es tendente a caer en cualquier pecado. La Biblia dice también Salmos 58:3,
se apartaron los impíos desde la matriz. Se descarriaron y hablaron mentiras desde que nacieron. 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Hermano, la sociedad anda en estos días en tantas cosas malas, cosas negativas, cosas que no son agradables. 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

0: formación espiritual. Amén, hermanos. 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La Biblia dice en libro de Proverbios capítulo 4 versículo 23, sobre toda cosa guardada, guarda tu corazón, porque de él manda la vida, o mana la vida. Sobre todas las cosas, guarda tu corazón. Y el palabra corazón no está refiriendo al órgano que tenemos en nuestro cuerpo. Corazón significa intelecto, voluntad, sentimiento, o sea, mente. 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
1: 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Por favor, para que pueda pasar acá adelante. Tengo un chamo peor. 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De pronto, gracias.
2: Aleluya.
1: 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Gracias. Sonido manantial. Vamos a comenzar con el programa. Dando las gracias a Dios Todopoderoso. 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Vamos a invitar a nuestro hermano,
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2: Gloria a Dios, así es. Vamos a comenzar adorando, reconociendo la grandeza de nuestro Dios. 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
1: Gloria a Jesús. 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
0: 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Entonces vamos, hermanos de manantial, alabamos a Dios Todopoderoso.
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0: Gloria a Dios.
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2: 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Y aquí ustedes tampoco saben cuándo llegará ese tiempo. Manténganse en guardia, estén alerta. La venida del Hijo del Hombre puede ilustrarse mediante la historia de un hombre que tenía que emprender un largo viaje. Cuando salió de casa, dio instrucciones a cada uno de sus esclavos sobre el trabajo que debían hacer y le dijo al portero que esperara su regreso. Ustedes también deben estar alerta, pues no saben cuándo regresará el amo de la casa. Si en la tarde, a medianoche, cuando la madrugada o al amanecer. Que no los encuentre dormidos cuando lleguen sin previo aviso. Les digo a ustedes lo que digo a todos. Manténganse despiertos esperándolo a Él. Palabra del Señor. Dios bendice a Dios.
0: Gloria a Dios. 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
3: 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Ya me resas puya chirca. Por eso tengan cuidado y estén alerta, porque no saben cuándo volveré. 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Significa mantenerse despierto, vigilar. Podemos decir entonces que el llamado que nuestro Señor Jesucristo nos hace a cada uno de nosotros es estar preparados. Mantenerse despiertos y en vigilia. 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Espiritualmente rimakuni. ¿Para qué tenemos que estar preparados? Tenemos que prepararnos para dos acontecimientos que pueden suceder en cualquier momento, tanto a nivel personal como a nivel mundial. 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Número uno, tenemos que estar preparados para el día de nuestra muerte. Eclesiastés capítulo 8, versículo 8, Dios Pakshiminin, nadie tiene tanto poder como para evitar la muerte y vivir para siempre. De la batalla entre la vida y la muerte, nadie se libra, ni siquiera los malvados. 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El día de la muerte llegará, queramos o no queramos. 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Muchas personas creen que están preparados para el día de su muerte porque tienen arregladas sus posesiones materiales, los detalles de su funeral y hasta el lugar donde serán sepultados, pero lastimosamente no se han preparado para la eternidad. 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Job capítulo 14, versículo 10. En cambio nosotros, con el último suspiro, perdemos la fuerza y dejamos de existir. Muchas personas en el mundo viven su vida con soberbia, creyendo que son dueños de su vida. Hacen planes y proyectos para el mañana y se les olvida que nuestra vida es corto. Que hoy estamos y quizás mañana ya no estemos en este mundo. Lastimosamente, cuando llega el día de la muerte, sin habernos preparado, lo único que podemos esperar es la condenación eterna, separados de Dios para siempre en el infierno. 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Número dos. Tenemos que estar preparados para el día que nuestro Señor Jesucristo regrese. Hechos capítulo 1, versículo 9 al 12. Dios pachiminin, y habiendo dicho estas cosas, viéndolo ellos, fue alzado y recibió una nube que le ocultó de sus ojos. Y estando ellos con los ojos puestos en el cielo, entre tanto que él se iba, y aquí se pusieron junto a ellos dos varones con vestiduras blancas, los cuales también les dijeron: varones galileos, ¿por qué estáis mirando al cielo? Este mismo Jesús que ha sido tomado de vosotros al cielo, así vendrá como le habéis visto ir al cielo. 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Primera de Tesalonicenses, capítulo 4, versículo 15. Por eso les decimos, de acuerdo con lo que el Señor Jesús nos enseñó, los que aún vivamos cuando Él venga, nos reuniremos con Él. Después de que se hayan reunido con Él los que estaban muertos. 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Para este acontecimiento no hay tiempo de preparativos de último minuto, pues no habrá aviso previo. Será un abrir y cerrar de ojos. 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Primera de Corintios, capítulo 15, versículo 51, 52, pidios pakshiminin. Y aquí os digo un misterio. No todos dormiremos, pero todos seremos transformados. En un momento y un abrir y cerrar de ojos, a la final, la trompeta, porque se tocará la trompeta, y los muertos serán resucitados, incorruptibles, y nosotros seremos transformados. Pero lastimosamente, todos aquellos que no estén preparados, cuando llegue ese día, tendrán que enfrentar el peor tiempo de la historia de la humanidad. Un tiempo de tribulación, cual no ha habido ni habrá. 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Cuando estamos preparados tanto para el día de la muerte y para el día de regreso de Cristo, tenemos en nuestro corazón dos cosas muy importantes. Primero, tenemos seguridad. Filipenses capítulo 1, versículo 21, porque para mí el vivir es Cristo y el morir es ganancia. Romanos capítulo 14, versículo 8, pues si vivimos, para el Señor vivimos, y si morimos, para el Señor morimos. Así pues, sea que vivamos o que muramos, del Señor somos. 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Segundo, tenemos confianza. Apocalipsis capítulo 22, versículo 20. El que anuncia estas cosas dice, les aseguro que vengo pronto. Así sea, ven Señor Jesús. 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Tukuchingapaj, libro de Hebreos, capítulo 4, versículo 7. Otra vez determina un día, hoy, diciendo después de tanto tiempo, por medio de David, como se dijo, si oyeres su voz, no endurezcáis vuestros corazones. Podemos afirmar con toda seguridad que el día de la salvación es el mejor día para prepararnos. Pues no sabemos si estaremos mañana. No sabemos si hoy mismo sonará la trompeta. 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

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Simplemente queremos decir, a pesar de pruebas y luchas, vamos a perseverar en los caminos del Señor. Estamos seguros que Jesús manasakinga. Pai chaipi mikanga, fuerza hasta kungapa, hatari chingapa. Estamos listos.

0: Gloria a Dios. Córanse. Vamos a tomar asiento. A ver, más gente. Horario de hermano Charini. Ay, yo, Samuelito, venga, por favor. Mientras vamos a tomar asiento, vamos a coordinar en este tiempo con nuestro hermano Samuelito.
1: Gloria a Jesús.
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1: 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Ahora sí, vamos a saludar, los micrófonos están activados, por favor. 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
1: Listo, estamos. Vamos, estimados hermanos y hermanas, comenzamos. Gloria a Dios. Entren por sus puertas con acción de gracias a Dios, y en sus atrios con alabanzas, denle gracias al que merece toda la gloria y la honra. Gloria a Dios. Kashnashina, 58 años de aniversario. 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
1: Amén, gloria a Dios. 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Mezclas para Catisho y Achuchaypa, genial, listo. Concurso, te calificas cuna, por favor, jurados. 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
0: Gloria a Jesús. 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
1: Al cuento de tres, vamos. A la voz de una.

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1: Gloria a Dios. Vamos a saludar su tiempo.
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1: Gloria a Dios. Así es.

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2: Gloria a Dios, así es.

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1: Gloria a Dios, así es. 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Vamos a tratar de la contraseña, hermanita, la contraseña.
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1: 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Bueno, ya, tú que con Yashua, pues hay que rinche. 0678,
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1: 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Lunes o domingo manta. Gloria a Dios. 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Y también cordialmente invitados para el viernes. 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

0: 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Quedamos agradecidos. Invitamos a nuestro hermano pastor, Ñami Shamun, y Paipak Ministerio, tal vez Paikuna, Shita Chiriwan, Kanzaman Sayakurka, Kuna, Nacho. Queremos notificar también.
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1: Gloria a Dios, así es, listo, capanguichi, con marco musical o de pronto pista, toca icona, yo creo que van a demorar en instalar. Aún más si van a hacer instrumentación en vivo, por favor, que

todas las cosas por el Evangelio. Gracias, yo mi pastor Manuel Gualán, tal vez jovencito callarir gaño, pero con el caminar y camare, líderes, pastores.

0: Dios.
1: Amén, gloria sea el Señor. Gloria. Vamos a recibir a nuestros queridos hermanos de Reino Celestial. Paikuna Kaksuma concurso, PM, participan con jurados, calificadores, pastores. Saludo, músico, tukuita Nacho. Gloria a Dios.
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1: Gloria a Jesús. 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
0: 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Gracias como ministerio por acompañar. Gloria a Dios. Con así, suelte la pista, un marco musical, por favor. Acompañamos en este tiempo muy importante. 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
3: Reino Celestial. Presente.
0: Amén. Gloria a Dios.

alabanza es. Si ustedes cantaron bonito más, ahí los jurados ya saben los puntos. Entonces, seguimos.

0: Gloria a Dios. Gracias, gracias como hermanos por acompañar en este tiempo. 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Vengan nomás, hermanitas, gracias por acompañar. 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Saluda a Shumoki.
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2: 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La vaquería. 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
0: Tía Ancho, gloria a Dios. Tal vez algunos llegaron recién, de antes ya pasamos lista. Ya, mana y masticuna, último canto en Gallán Niñacho. ¿Cómo llegaron? Así mismo van a seguir participando.
2: Gloria
0: a Dios, vamos. Glorificando a Dios Todopoderoso.
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0: Gloria a Dios. 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Gloria a Dios. 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
1: Gloria a Jesús, la vaquería Manta de pronto, Tianguichicho. 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

0: Amén.
1: Gracias, hermanitas. 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
1: Claro que sí, gracias hermanitas por acompañar en este tiempo. 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
1: Gloria a Dios, así es.
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1: Claro que sí.
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Gloria a Dios, nos confirman, por favor. 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

0: Amén. Gracias, hermanitas, por otro lado es la salida. Gloria a Dios. 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
0: Saludos. Claro sí. Vamos, saludamos, hermanitas. May gente, salud, Gringichi.
1: Gloria a Jesús.
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1: Gloria a Jesús. Coro Visión Celestial, Kaipicho. 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
0: Amén, listo. Caipaguasha como especial celestial, Jinjin Centro Cívico. 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
1: Gloria a Dios, así es. Vamos, hermanos. Suelte, por favor.

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1: Gloria a Dios, así es. Gatazo Manta, concurso para Kaipchkangichi, que levante la mano. 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
0: 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Sonido y amplificación, manantial. Dios solo.

0: Gloria a Dios, así es. Vamos a recibir a caballeros gatazo. 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
1: Gloria a Jesús.
0: Pacífico Paglazo, Pacífico Lazo Paguaya, listo, por favor.
1: Coro Las Bodas de Cordero, Cochaloma Centro Cívico, como especial. Cochaloma, muchísimas gracias, queridos hermanos. Vamos ahí, concurso Pagmi Paikuna Cacán, allí chamusca, queridos hermanos. Canta Paichilla, allí tuta. Querido marico musical, suma tu capacidad. Gloria a Jesús.
0: Gloria a Dios.
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0: Coro las bodas de Cordero, Cochaloma, Centro Cívico. 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
1: Gloria a Dios.
0: Solista lazo.
1: Ñucaca, ñami, yo llegué a Escanga y Arcane. Allá un joven tocusca y más guapo, manahuala. Muy buenas noches, Dios les bendiga. La cita, campa, lugar, mi caña, chum.
2: 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Bueno, cada guatama posamuncón, su vale talaya. Pero somos hijos de Dios. Amén, amén. ¿Cuánto estamos contentos en esta noche? Los 58 años de vida, no es fácil. Ay, me digo que pastor Manuelito. Oiga, yo me conocí, pa' igual que el Xergane. Jovencito, jovencito, de veras. Caímos a Morgane a los cuando tenía mis 18 años más o menos. Pero gracias, Señor. Se ha ido creciendo, creciendo, creciendo, hasta que tenga 58 años de vida. Perlapungo, Dios bendice a Chum. Amén.
1: Gloria a Dios.
2: Con todo capanchi se manta.
1: Amén.
2: Aleluya, gloria a Dios. Bueno, como el tiempo es oro, voy a cantar unas dos temitas y con eso los vamos. Por favor, churapay. Aleluya, qué cantito. ¡Eso! Aplaude, aplaude, aplaude. Dios le da gracias, Señor.

0: Amén, gloria a Dios.
1: Oye, están con frío, ¿sí o no? Un poquito afónicos, pero seguimos cantando al Dios Todopoderoso. Dele fuerte palmas al que vive.
0: Amén, gloria a Dios. Suelte.
1: Una más y nada más. Cantitos, Yoxircani, cuando mi esposita se fue. Que canto te voy a paso. Póngale, por favor.

0: 58 años.
1: ¡Que viva! Gracias, Lacito. Quedamos agradecidos por este tiempo muy importante. Tenemos uno de los especiales.
2: 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Dios Jatunta, bendeseacho. 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
2: Amén, gloria a Jesús.
1: Gloria a Dios. Vamos, hermanitas, marco musical, por favor. Gracias por bendecir a nuestro hermano pastor Manuelito Gualán en los 58 años de aniversario. Gloria a Dios. Cuídense, estamos listos, por favor. Sonido manantial, suelte ese teclado, por favor. Y que el paguancha, listo.
2: Castuguaira, Pampa Manta.

0: Gloria a Dios, gracias hermanitas por acompañar. 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
0: 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Yo creo que en esa parte toca cambiar. 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
1: Gloria a Jesús. Saluda a Shun.
2: 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Muy buenas noches. 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
0: 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Dios les bendiga. Medio dormiñahui, pero estamos activos. Arduo trabajo en estos meses. Que Dios les bendiga. Gracias, Manantial. Suelte, por favor. Vamos, Waukis. Tu caso, mi ancho, tu caso. Un caizoma, tiempo pica. Vamos, último esfuerzo. Y decir.

0: Amén, gloria a Dios.
1: Gloria
0: a Jesús. Anuncios, por favor, con nuestro hermano secretario.
1: Gloria a Dios.
0: El secretario, me terminamos Rishka. A la lectura rápido,
1: gloria
0: hermanita.
1: Gracias, Señor. Vamos a ir. Cayapa, anuncios, jueves 30 de julio del 2026, 7 a 8. Desayuno, Charishun, 8:39. Culto de alabanza con los hermanos de la iglesia La Nueva Jerusalén, 9 a 13 horas, talleres bíblicos. Hasta Huanca, 13 a 14 horas, almuerzo, 14 a 17, juegos deportivos, de 17 a 18 horas 30, Charishun merienda, de 19 horas, culto por la noche, suma hasta Huanca, dirección y animación, Yucanchi, hermano Armando Moyolema, oración inicial con el hermano pastor Rafael Yuquilema, lectura bíblica con el hermano pastor Asensio Chacaguasay, ofrenda con los hermanos Ujieres, mensaje con el pastor Rosendo Guapi, gran concierto de música cristiana con los coros y grupos invitados, Charishun Coro Redil de Cristo Damas, Coro Getsemaní Damas y Caballeros, Charishun Coro Mushu Causa y Damas y Caballeros, Coro Achiñán Damas y Caballeros, Coro La Grey de Dios Damas y Caballeros, Coro Mushu Jerusalén Damas y Caballeros, solista Piedra Viva, Grupo Taquigmarca, Grupo Cayari. Anuncios por el hermano secretario Cherishon. Oración final con el hermano Francisco Quinche.
0: Dios solo pague, pague. Aliento de Dios. 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
0: Gloria a Dios. Si está paganish para tu cuchillo, tu kikuna, Sharipashun, vamos a decir gracias, Dios. Padre bendito, Dios de la gloria, agradecemos por este tiempo, Dios. Tú has bendecido, has ayudado hasta aquí, Señor Jesús. Sabemos que de aquí en adelante tú seguirás obrando, Dios Padre bendito. Hoy salimos de este lugar, Padre, esperando que tú mismo nos guíes, nos cuides en el transcurso del camino, que muchos hermanos viajarán, Padre, que tú estés cuidando, Señor Dios de la gloria. Amén, amén.
1: Gloria.
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1: Gracias, sonido manantial. Takih TV, Intipro, Ñucanchi, Radio El Buen Sembrador y más medios digitales, Shuktak Puncha Kamachi. Gloria a Dios. 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
2: Amén. Hola, sí, dos, tres.
3: Hola.

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8: Las 5:57.

0: Había un león que vivía en un rebaño, en medio de las ovejas. Balaba y comía hierba como las ovejas. Un día, cuando las ovejas estaban cerca de la selva, un gran león echó un rugido y se lanzó hacia el rebaño de las ovejas. Y se llevó una gran sorpresa al encontrar a otro león. ¿Qué haces aquí?, le preguntó. Por favor, no me mates, ten piedad de mí, contestó el león que vivía con las ovejas. El gran león, enojado, lo arrastró hacia un lago y le dijo: ¡obsérvate! No eres una oveja, eres un león, un símbolo de la grandeza, del coraje y del valor. ¡Eres un líder! El otro león, al escuchar esto, levantó su cabeza, volvió a mirar de nuevo al gran león y echó un rugido. El tiempo que le llevó al león comprender que no era una oveja fue de un minuto. Lo que quiero decirles es que en cada uno de ustedes duerme un gigante lleno de coraje y de valor que necesita que ustedes lo despierten. Si lo hacen, serán gigantes capaces de pertenecer a la primera generación de líderes de excelencia y hacer de nuestro país un país próspero, honesto y lleno de amor. Atrévanse a ser las manos de Dios, atrévanse a ser líderes de excelencia, atrévanse a construir un Ecuador de prosperidad, honesto y equitativo, solidario y en paz. Y vamos a hacerlo, porque somos jóvenes con ideales, porque tenemos pasta de un líder de excelencia, pero sobre todo, vamos a hacerlo, sencillamente, porque somos hijos de Dios.
1: Las 5:57.

0: Las 5 y 57 minutos.
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3: Dicen que todos los caminos conducen a Roma, pero solo este trayecto nos conecta contigo. Qué bueno es tenerte en sintonía. Bienvenido, bienvenida.
4: Paso a paso, llegamos en una nueva semana. Bienvenidos.
3: Internet registra alrededor de 16.000 páginas que ofertan citas virtuales.
4: Informe de la semana, en busca del Príncipe Azul o la Mujer 10 sobre 10.
3: Musicalmente, hoy nos acompaña Alternativa. Iniciamos.
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3: ¿Quién dijo miedo? Nos pasa de vez en cuando, ¿cierto? ¿Cierto? Donde ponemos el ojo, cuidado, ahí ponemos la bala. Y si Mahoma no va a la montaña, qué pena por ustedes los varones, la montaña les cae encima.
4: ¡Qué miedo!
3: No, Jorgito, caramba, no le va a pasar nada.
4: Es que no cabe duda que los tiempos han cambiado, y muchísimo. Y como veo que las mujeres tienen hoy muchísimo que decir, mejor, ¿qué te parece si damos paso a Lisette Esteves?
3: Adelante.
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5: Hoy en día anuncios como estos son comunes en Internet. Basta con escribir las palabras encontrar pareja en un buscador común para que aparezcan 16.000 páginas con millones de propuestas para encontrar al amor verdadero. Miles de personas ingresan a este medio para encontrar al príncipe azul o a la mujer perfecta, ya sea por testimonios de conocidos o amistades o por simple curiosidad. En el pasado, se conocían casos como el de Tom, quien se casó con una mujer que conoció por carta en Vietnam. Pero hoy en día, Internet conduce cada vez a más encuentros que, de resultar exitosos, concluyen en matrimonios. Así sucedió con la primera boda digital. Bob Norris y Catherine Smile, de Colombia, se conocieron por chat en agosto de 1996 y se casaron un mes más tarde en Nueva York. Sin embargo, existen casos como el de la chilena Ana María Salinas y el canadiense Jean-Philippe Maillot. Coincidieron en un salón de chat, se conocieron personalmente y se casaron. Lamentablemente, este matrimonio acabó abruptamente 2 meses más tarde. Al poco tiempo, el norteamericano asesinó a cuchilladas a la chilena. Ante este natural afán de amar y sentirse amado, cabe preguntarse entonces, ¿qué es lo que se debe hacer para encontrar a la pareja perfecta?
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3: ¿Quién ama y quién es el que se deja amar? Son dos posiciones, creo, muy diferentes. Y vamos a poner el punto sobre las 10, Jorgito. ¿Quién se lanza y quién se debe dejar conquistar?
4: Qué buenas preguntas. Es que en el campo de la conquista amorosa, hay otra pregunta. ¿Es solo cuestión de los chicos?
3: ¿Qué tan lejos pueden llegar ellas?
4: Ah, mira tú. Qué interesante.
3: Y precisamente paso a paso vamos a procurar responder todas estas inquietudes. Pero qué tal si antes matizamos este espacio con algo de buena música. Esto se viene junto a Alternativa con esta propuesta que está como el informe de la semana, como pan caliente, en búsqueda del príncipe azul o la mujer 10 sobre 10.

adolescente habla por media hora. Luego cuelga y el papá le dice: eso fue rápido. Casi siempre hablas una o dos horas. ¿Qué pasó? Número equivocado.

0: Cuando veo a un chico guapo, si me parece muy genial, me acerco. Si realmente me gusta, le llamo. Después me llama y a ver qué ofrece.
1: No sé, creo que ellas también deberían tomar la iniciativa.
2: ¿Quién debe tomar la iniciativa? ¿El cortejo es cuestión solo de varones?
3: Si él toma la iniciativa, está bien, pero yo no me atrevería a invitarle a salir.
1: Si se hacen las difíciles, ahí queda. Tampoco uno está para rogar.
4: ¿Quién ama y quién se deja amar? ¿Quién se lanza y quién se deja conquistar?
2: Desde las cavernas, los varones siempre salieron a la cacería. 21 siglos de historia no cambian de la noche a la mañana.
4: Históricamente, ellos han tomado la iniciativa, pero los tiempos cambian y las chicas ahora también asumen un rol menos conservador y se lanzan de forma más agresiva a la conquista de su príncipe azul.
2: Pero, ¿qué opinan ellos? ¿Qué es lo que argumentan ellas?
5: No voy a ser tan bobita para decirle que me gusta o cosas así. Prefiero llamarle la atención, ponerme cosas apretaditas, o pintarme, o peinarme bien.
1: Para que vean. Con semejante arsenal, pobrecito nosotros.
4: Entonces, ¿quién conquista a quién?
2: ¿Es solo cuestión de los chicos? ¿Qué tan lejos ellas pueden ir? ¿Qué es lo mejor? Bueno, ¿qué tal si escuchamos entonces al doctor Marco Pesantes, PhD en adolescencia?
6: Hay hombres que necesitan un poco de empuje para que puedan dar un siguiente paso hacia una mujer. Pero el hombre además no está esperando que la mujer haga todo. Porque generalmente cuando el hombre mira que una mujer va a hacer todo, prefiere no estar con esa mujer.
7: ¿Qué es lo que pasa aquí?
0: Si en realidad te gusta, no lo vas a dejar ir. Uno como mujer tiene que ser más lanzada, más entusiasta. Los tiempos han cambiado.
6: Tú puedes acercarte a él y ser su amiga. Los hombres, a la final, lo que también buscamos dentro de una relación de pareja es amistad. Si tú quieres realmente llamar la atención de alguien, sé su amiga, conócele.
2: Algunos somos más extrovertidos, otros más tímidos. Pero cuando ellas simplemente nos tienen volando, con miedo y titubeos, nos lanzamos al acecho.
4: Ni tanto que queme al santo, ni poco que no lo alumbre. Nosotras no estamos pintadas. También asumimos un rol que marca hasta qué punto queremos llegar con alguien.
2: ¿Quién elige a quién entonces? ¿Qué tal si escuchamos una vez más al doctor Marco Pesantes?
6: A la final, la mujer es la que caza al hombre. En realidad, si tú te pones a pensar, de algunas formas es así, porque tú te das cuenta cuando tú le gustas a una chica y tú te acercas como hombre a una chica que sabes que no te va a decir no.

0: vivir el momento, pasarla bien. Amores de esquina.
1: Si nada cuesta, nada vale. Usar y ser usado. No hay compromiso. Después del placer, ¿qué es lo que queda?
2: No es parte de la edad en sí, porque el bacile obviamente se puede dar a cualquier edad, pero tiene el bacile demasiada carga cultural, postmodernista especialmente, porque si tú te pones a ver, no hay mucha responsabilidad. De hecho, no hay responsabilidad en el vacilar. No es necesario dar regalos, no es necesario dar una carta, una tarjeta. El corazón no es necesario dar.
3: Piensas que solo es un juego.
4: Mantenerte en la línea de fuego.
3: Pensaste que el sexo te daba valor.
4: Pero te das cuenta que es un error.
3: Atado a un maldito pasado.
4: Sí, estás equivocado.
3: Hay oportunidad.
4: Es tiempo de enfrentar.
0: ¿Cuánto te valoras a ti mismo? ¿Es que tal vez tener un harem es sinónimo de ser hombre?
5: Creo que los muchachos que presumen sombría por la cantidad de chicas que tienen, creo que le huyen al compromiso, porque en realidad temen ser heridos.
6: Necesitan sentirse perseguidos por las chicas para sentirse bien consigo mismos.
1: ¿Qué gano? ¿Qué pierdo? Hagamos cuentas. ¿Qué nos queda después de tanto amorío de viernes de noche? ¿Hay algo más allá de aquel vacío interminable del éxtasis de las emociones?
5: Pasar de boca en boca. No, loco. Es rico darle un beso a alguien, pero qué asco con medio mundo.
7: Mire, lo estuve pensando. Ya pasa el tiempo, Dios no hace nada y yo ya me canso, pastor.
8: Jaime, ¿cómo vas a decir que se te está pasando el tiempo si recién tenés 15 años, papá?
1: Si bien tu cuerpo está listo para una expresión íntima e intensa, es necesario que tus emociones y calidad de compromiso con el otro también estén a su punto. Estoy creciendo. Ni yo me entiendo. ¿Podré entender a otro?
2: Si es que tú entregas tu cuerpo, inclusive, y esa persona te deja, tú no vas a poder controlar todas las emociones que eso implica. Entonces, mi recomendación, obviamente, ¿no? Y nuevamente, es esperar a que el tiempo llegue en donde tú puedas manejar las emociones de tal manera que incluso si es que hay un daño, tú puedas saber cómo manejarlo.

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0: 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Hay 9 señales. Y me toca lo que cae. Lebre. Caberesca. Y me toca lo que cae. Bueno. Maravilla y todo. Yo me voy a hacer chapata con vida. Yo me voy a hacer chapita. 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Sentadito mismo, no se pare. 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Y por acá, otro. 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A ver, por haber multiplicado la maldad. ¿Nacho? 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Primer señal, versículo 1 del capítulo 24. Chaypican Kashnaminipa. Cuando Jesús salió del templo y se iba, se acercaron sus discípulos para mostrarle los edificios del templo. 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Papa Chirito, buenos días. 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Versículo 5 de Rezashu. 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Panico. Lea nomás, lea. Ajá. Porque vendrán muchos en mi nombre diciendo yo soy el Cristo, y a muchos engañarán. 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Falsos. Los falsos. ¿Picuna me llamo una casca punta acá? 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Verso 6 está Rezashu. Y oiréis de guerras y rumores de guerras. ¿Ima Mishamunga? ¿Ima ta guerras? 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A ver, si alguien tiene, lea. Ñama panico. Panico. Muy bien. Porque se levantarán nación contra nación, reino contra reino, y habrá peste y hambre. ¿Sientes acá? ¿Quién sabe que imam shamu grishka? Hambre. Hambre. Muy bien. ¿Rique? Imate hambreca. 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Habrá peste. 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
1: 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Entonces os entregarán a tribulación y os matarán, y seréis aborrecidos de todas las gentes por causa de mi nombre. 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Si no hay persecución, ¿crees que una ciencia engaña? No. Peor hasta chanza de los causa con que chanta que yo cae magnini papito. 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Los mártires por causa de Cristo. 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Falsos profetas. Verso 11. 11 de Redashu. Y muchos falsos profetas se levantarán y engañarán a muchos. Pico nam shamuri kochay pica, siete pica, falsos, falsos profetas, falsos profetas. 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Jesucristo era hijo de Dios, Él es santo, Él es puro, Él es limpio, Él vive por los siglos de los siglos. 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Él era Dios hecho hombre y Él era hijo de Dios viviente. ¿No puedes runar con la laya? ¿Guarmi mundo es chukishkakaka? 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Amanina de achanguichi. Primero, pruebe si es cristiano, tiene buena doctrina, si es que él cree que Jesús es el Hijo de Dios, bienvenido. Y otro, que Jesús es Dios hecho hombre. ¿Vengue? Ya, más un punto, mi gancho. Ya me siete, mi. Jesús llamó una prima a la tierra. 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Si ya no quieren hablar, ¿qué vamos a decir? 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A ver, vamos a hablar todos. 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No, papito, no, Dios no dice eso. Papito Dios es Dios de orden, ¿no es cierto? Acá es papito Dios que adoros para 5 y 5 y 8 tequila, 5 y ni concho. El Espíritu Santo vino cuando nosotros alzamos la mano y nos selló con el Espíritu Santo. Amén. 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Pero mancha ni te casna, dicho, santa madre. No, pues. 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Entonces cuídense de todos esos falsos, hermanos queridos. 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Y madre, papito, Dios adora la ganga. Con toda humillación. Humillaré un papito, Dios por ñao papi. Pingaré un Dios por ñao papi. Arrepentiré un Dios por ñao papi. Vamos. Ocho punto. 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Enfriará. Enfriará. ¿Y más que con la canción chiricona? Chiriana. Abre todo con el rimacho. ¿Y más que con la canción Iglesia de Cristo? Chiria. 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Verso 16. 3:16. 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Apocalipsis 3:16. 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Hermano. Hermanito. Papito, ¿ya? Gracias, varón. Que Dios la bendiga. 3:16. De ahí mismo. Ajá, gracias varón, que Dios lo bendiga. 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Oye. 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Vea lo que viene a enfriar la iglesia. Si es que la iglesia se enfría, papito Dios le va a dejar ahí. ¿Nacho? 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
1: 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Jesús llamó a Pachay. Último punto. Versículo 14. Y escribe Mateo 24, 14. Más que Charlie Mateo 24, 14. Yo capo ahora está harcan guichuao quicos. 24:14. 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A ver. Kashlanin, oye guichi. Y será predicado este evangelio del reino en todo el mundo. Para testimonio a todas las naciones. Y entonces vendrá el fin. 9 pica kashkamin. 9 punto pica kashkamin. Predicar el evangelio en todo el mundo. Predicar. ¿Ya? 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Jesucristo llama una paja. 9 señales hay. Chaimata mi maestro indica una kashnani. Los pastores son mentirosos porque dijo que Jesús viene, pero no viene. Jesús shamunapach, no hay fecha, no hay año. ¿No es cierto? Abraham Nietzsche, tenga su fecha. Predica con la madre, ni siquiera con 2000 pi, mi Jesús ya muere en 2000 pi. Y 2000 también pasan pasaje. Estamos en 2008. Corte, Biblia dice no hay ni 2000, ni 3000, ni más. Enero que ya, ni más. Diciembre que ya no hay. Hermanos, solamente Jesús llama una paja. Yo creo que chila un iscalaya. Caitas y chaparacho, este es el año, este es el mes, este es el tiempo. 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Ñuca papito, ya está cerca. Exacto. 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No. Perdonanakui, hermano, nekpepes. Yo no perdono. Si él quiere algo, yo también. A ver, vamos a ver. Pero solito te voy a coger, Ignacio. ¿Ya se entiende? Cotiguar ni con lo mismo. Piñanacum, coleranacum, pero perdón no hay. 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No hay perdón. Pero, papito Dios, que ahí manisca a mí, perdónense unos a otros. 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Ya, muy bien. 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Nacho, si no saca, yo he dicho casi un inglés. Predicar el evangelio. Kaipis mariki. Predicar el evangelio. Todo el mundo ya conoce qué es el evangelio. Cárcel con amia y cusca, comuna con amia y cusca, ciudad con amia y cusca, el evangelio ya está por todo el mundo, entonces papito Dios está cerca. Oremos, hermanos. Bendito Dios, Dios se lo pague. 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Amén. 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

0: con el pueblo querido Israel. Bendito Dios, muchas veces encontramos de la misma situación con nuestra familia y con nuestra iglesia. Señor, si la familia no está bien edificado, tampoco, Señor, no puede ser edificado una iglesia verdadera. Queremos dar un tiempo para poder reflexionar y estudiar y meditar tu palabra. Ayude a cada uno de los hermanos y hermanas que no tenga ningún estorbo, que no tenga ninguna interrupción, más bien ponga atención para escuchar y meditar tu palabra. Y de los que están afuera o los que están en la cancha, Señor, tráigalos. No queremos sentir divididos, más bien queremos estar juntos aquí. Ayude, bendito Dios, con su Espíritu Santo. Y todo esto sea una bendición más grande. En el nombre de nuestro precioso Jesucristo. Amén. 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
0: 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Punto 2. Versículo 8, Montegraso. 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Versículo 8. 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
0: 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Un gobernador junto con sus hijas. Qué lindo cuando uno comienza a trabajar, da la mano a sus hijas. Da la mano a sus hijos, da la mano a su nuera, pone su obra en manos de obra. 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Escuchen, hermanos, en nuestros hogares, para poder reedificar nuestra familia, para poder mantener nuestra familia, para poder mantener nuestra iglesia, solo el pastor, solo el diácono, no vamos a poder. Pero sí, si nosotros metemos la mano y el pastor, los diáconos, y todos los departamentos, desde niños hasta más grande, sí podemos hacer alguna cosa. 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
0: 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Pero qué tremendo triste. Escucha, hermanos. Qué tremendo triste. Muchas veces, hermanos. 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
0: 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Aunque dar sangre, sangre debo dar. ¿Por quién? A favor del pueblo, a favor de mis hijos, a favor de mi iglesia, aunque cueste lo que cueste. Ni importa para mí, no hay. Ni importa para mis familias, no hay. Pero estoy haciendo una obra para la honra y la gloria de Dios. 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Puede ser animalito, puede ser trabajito, puede ser negocito, puede ser cambachuri, cambagosushi, mejor trabajo, mejor negocio. Señor Paca, y malata cairuna manesca, sangre, trabajo, sudor y lágrimas. ¡Qué lindo! 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No importa, aunque corra la sangre por mi pueblo. Aunque el trabajo me cueste. Aunque el sudor que me cueste. Aunque las lágrimas que me salga. Pero no importa. sí debo trabajar. Animachine, Radio El Buen Sembrador. 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Ojalá Munaima, animaris parecho. 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Toda persona asume responsabilidad de un padre, de un líder. Debe estar dispuesto a pagar un precio, que a veces el desprecio, los dardos o veremos en las críticas, vuelan con rapidez, con desagradables. Por ese motivo, hay que tener piel dura y buenos anticuerpos para no ser afectados. 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
0: 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Sin espaca, crítica tien más valor, más fuerza. Su dicho tien kasna nispa, con la crítica. La mente de un siervo se alimenta. Sin crítica es débil. Crítica tiene positivo y negativo. Constructivo y destructivo. Es que la ya tiene. Constructivos tiene y destructivos tiene. Pero desanimarina chukesca chayunga. 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Catina la más fuerza, más coraje. ¿Qué dice Manuelito? Alguna crítica llega. ¿Pero qué debemos hacer?
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0: 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Sí, calidad bíblica. Ancianos de calidad bíblica. Exacto. 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Asha un tito con una profesores. Puede llevar el liderazgo. Instituto, seminario, yachano basicuna mritukun. Kipapunja kunapi, ministeringa más preparados siervos de Dios. Para eso debemos preparar. Si no es paca, ancianos de calidad bíblica. Kay ancianos de calidad bíblica, ukupi, cada anciano te itukun de acuerdo a los miembros. Chay anciano uko, puede ser que haya 3, puede ser que haya 7, 9, 13. 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Sí podemos edificar, no casa físico, sino casa espiritual. 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Un líder o un padre de familia es un hombre público. Todo lo que haga o diga no pasará desaparecido. En más de una vez se sentirá como esa suelita que disparan al blanco o como una tabla donde todos apuntan sus dardos. Aparecen los enemigos siempre cuando un proyecto se inicia. 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Muchas veces cuando no estamos en nada, los hijos están en orden. Pero cuando estamos en algo, muchas cosas quiere poner trampa el diablo. Pero con la ayuda del Señor, tenemos que seguir adelante. Solamente yo no va a poder, pero con la ayuda del Señor sí vamos a poder. Esos hijos o esas hijas, la familia, un día mañana pasado, va a ser buenos. Buena familia, buena iglesia. Esa esperanza no debemos perder. Nehemías capítulo 4, versículo 1. Nehemías capítulo 4, versículo 3. Nehemías capítulo 6, versículo 1. Nehemías capítulo 4, versículo 7. Nehemías capítulo 4, versículo 11. 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Nuestros enemigos dijeron, no sepan ni vean hasta que entremos en medio de ellos y los matemos, hagamos cesar la obra. Presencia de un enemigo poderoso, numeroso, infunde temor, desánimo y depresión. Pero padres y líderes, tiene que mostrar qué clase de sangre corre por sus venas. Digamos como Nehemías, hagamos, esforcemos, terminemos la obra. 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

Gracias, bendito Dios, por la vida, por la salud, por el trabajo, por la familia, por todo lo que has prosperado en nuestras vidas, Señor. Queremos seguir estudiando este enfoque tal como ha sucedido cuántos años atrás con este varón Nehemías.

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1: 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Que ahora es Shamugrin. 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
2: 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Amada iglesia, pueblo de Dios, en esta querida noche sean muy bendecidos.
3: 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Deseamos que saludes al que está a tu lado. No tenga miedo, salude, abrázale. Deja que la presencia del Espíritu Santo toque en esta noche. ¿Por qué no saludar al medio de comunicación, Radio 100.1, El Buen Sembrador, que está transmitiendo vivo indirecto para a nivel nacional y a nivel mundial? Un saludo especial al pastor Manuel Gualán, a su equipo, a su digna familia, que en esta noche está transmitiendo desde el lugar de provincia de Chimborazo, Cantón Colta, la comunidad San José de Tanques. Y estamos alegres en esta noche porque Dios ha manifestado ya a través del teatro Muchos hemos disfrutado cómo será el gran trono blanco un día. Pero para eso yo ya voy a estar con mi Jesús. ¿Cuántos queremos que en esta noche queremos estar ya con Él? ¿Cuántos queremos sacudir en esta noche? ¿Cuántos necesitamos el poder de Dios? La primera iglesia de Pedro, esa iglesia no tenía una inmensa carpa, no tenía un templo grande. ¿Sabe? La primera iglesia de Pedro tenía el poder del Espíritu Santo. Den una lluvia de aplausos al Señor. Hoy la iglesia necesita el poder del Espíritu Santo. Una iglesia que no tenga poder del Espíritu Santo no se va a ver el fruto que necesita. Necesitamos el poder del Espíritu Santo. Y Dios está levantando en este tiempo espíritu de Elías, espíritu de Moisés, espíritu de Abraham para esta generación. ¿Cuántos creen eso? Puede decir amén esta noche. Asamblea de Dios, composies, bautistas, aliancistas, Maranata. No vengo a hablar de un ministerio ni tampoco defender. Vengo a defender a mi Jesús. Vengo a hablar de Jesús. Vengo que tú conozcas a Jesús. No vengo a condenarte. No vengo a echar al infierno ni al demonio. No vengo a predicar del infierno. Vengo a predicar que tú y yo vamos a ir al cielo. Vamos a salir de ese infierno. Vamos a salir de esa enfermedad. Hoy en esta noche vas a ver el milagro, lo que Dios va a hacer en tu vida. Por eso alza tu mano en ese lugar. Diga: Padre Santo, en esta noche derrama tu gloria, derrama tu poder. Hay un pueblo levantando, hay un pueblo sacando de Egipto, hay un pueblo cruzando el desierto, hay un pueblo buscando una palabra, hay un pueblo desesperado en esta noche, hambriento, sediento por tu palabra. Padre, utilízame, solamente soy tu siervo, solamente quiero ser tu instrumento. Padre, utiliza, dame una palabra. 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En ese mismo lugar diga: yo abro mi corazón. Vamos, diga: yo abro mi corazón. Vamos, diga: yo abro mi mente, abro mis oídos, abra Dios mis oídos para que tu palabra caiga sobre mi corazón, sobre esta buena tierra. Hoy derrama tu gloria, derrama tu poder de este lugar. No voy a salir así como vine. Algo vas a hacer esta noche en mi vida. Algo vas a hacer en esta noche en mi familia. Algo va a suceder en esta noche. No sé, algo va a suceder. Y en tus manos te pongo que el Espíritu Santo ha traído milagros. El Espíritu Santo ha traído sanidad. El Espíritu Santo está en este mismo lugar trayendo grande amor para bautizar a esta comunidad. Padre, te damos gracias con una lluvia de aplausos en esta querida noche. 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Cuánto alegramos en esta querida noche. Usted puede sentar en ese mismo lugar y dar tiempo al Señor durante este 10 o 20 minutos. Algo Dios va a hacer en esta noche. ¿Cuántos creemos eso, que algo Dios va a hacer? Somos provocadores que haya fiesta en el reino de los cielos. 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Aplauda, aplauda al Señor. Diga, yo creo eso. Yo creo, yo creo. Kamba Biblia tapaski Romanos capítulo 14, versículos 7 y 8. Vamos a hablar en esta noche la palabra del Señor. Vamos a leer Romanos capítulo 14, versículos 7 y 8. Si hemos cogido, vamos a leer. Todos vivimos para el Señor, y ninguno vive o muere para sí mismo. Si vivimos para el Señor, vivimos. Y si morimos para el Señor, moriremos. Así que vivos o muertos, pertenecemos al Señor. ¿Cuántos pertenecemos al reino de los cielos? Alza tu mano en esta noche. ¿Cuántos somos del reino celestial? No somos de esta tierra. 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Pregunta al que está a tu lado. ¿Para quién vives tú? Yo quiero que preguntes hacia el que está a tu lado. Diga, ¿para quién vives tú? Pregunta, pregunta. Ama mancheichu. Kansati tapuri pipakti kausangi. Pregunta tú mismo, ¿para qué vivo? Vamos, diga, ¿para qué vivo? Pipakti kausangi. Los que están acá adelante, pregunta, haz tú mismo pregunta, ¿para qué vivo? Pipakti kausangi. 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Todas las cosas materiales no es eterno. Algo que es eterno es la vida eterna con Cristo Jesús. ¿Alguien puede decir amén a eso? Tengo una lluvia de aplausos. Guasipis temporalme. 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Guarmipis temporalme. Carrupis temporalme. Negociopis temporalme. Kay aspa pican aspa tacharingue. 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Algo que es eterno es mi Padre Celestial. Algo que es eterno es mi Jesucristo. Algo que es eterno, que después de la muerte voy a ir, es mi Padre Celestial. Por eso mientras que estoy joven, mientras que tengo fuerza, mientras que Dios me ha dado talento, dones, quiero multiplicar para el reino de Dios. No me quiero cansar, no me quiero avergonzar, porque dice la palabra de Dios, el evangelio es poder de Dios. Por eso hemos parado en este lugar, para decir, donde llegan los hijos de Dios, donde llega la presencia de Dios, el diablo tiene que huir de esta comunidad, de los barrios, del país, mucho más de la familia, cuando llegamos los hijos de Dios. ¿Cuántos pueden dar una lluvia de aplauso al Señor? Yo no voy a vivir siguiendo esta corriente de este mundo. Yo no voy a vivir. Ni tampoco voy a sacrificar a mis hijos. 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Jesús se bajó del cielo, dejó su trono, dejó su gloria, bajó a la tierra. Él hizo humano para salvar a la humanidad. No sé, alguien entendió esta palabra de una lluvia de aplausos. Jesús humano en esta tierra para salvar a ti y a mí. Él no hizo animal para salvar al peluchín, a esos perritos animales. No, Él se volvió humano para salvar a ti y a mí. Y por eso en esta noche, Él no vino solamente a morir por una denominación, por una religión, por una doctrina, por unas normas, dogmas, teología. Él vino a morir por el ser humano. Él vino a morir por ti y por mí. Y por eso el deber mío, el deber tuyo, es vivir para Él. ¿Por qué? Porque antes que yo naciera, antes que formara la vientre de mi madre, Jesús hace 2000 años atrás ya estaba muriendo por ti, por mí. Ese amor ya estaba entregando en la cruz del Calvario. La sangre estaba derramando por mí y por ti. Por eso el deber en esta noche es vivir para Él como Él quiera que viva. 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De una lluvia de aplauso al Señor. Número uno. Una persona que vive para Jesús. Ama a Dios sobre todas las cosas y ama al prójimo como a ti mismo. Libro de Marcos capítulo 12 versículo 30 al 31. Kamba Biblia tapaski. 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Marcos capítulo 12 versículo 30 al 31. Abra la palabra del Señor. Marcos capítulo 12 versículo 30 al 31. Dice la palabra del Señor. Del 30 al 31. Vamos a leer. Ama al Señor tu Dios con todo tu corazón. Yo quiero que alce tu mano y diga: ama a tu Dios con todo tu corazón, con todo tu alma, con todo tu mente y con todas tus fuerzas. Y el segundo es: ama a tus semejantes o ama a tu prójimo como a ti mismo. No hay otro mandamiento más importante que estos. 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Vamos, diga conmigo: Jesús Él merece la adoración. Él merece que tú sirvas. Una persona que vive para Jesús, las características de un hermano que vive para Jesús, ama a Dios sobre todas las cosas. El amor, el primer amor no es mi esposa. El primer amor no son mis animales. El primer amor no es ese carro que tengo. El primer amor no es esa casa que tengo. El primer amor no es ese trabajo que tengo. En esta noche aprenda y enfócate. El primer amor es mi Dios. Mi primer amor es Él. Así que si es Él mi primer amor, y si yo vivo para Él, yo primero tengo que servir de todo mi corazón. 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Hablamos muchas de las veces como mundanos. Vivimos como mundanos, pero en esta noche Jesús está invitando: viva para mí, camina conmigo. Todo lo que Jesús toca, sabemos que algo va a tocar y se va a ser cambiado, transformado. En esta noche tú tienes que encargar a Él. Hay muchas mujeres andan cuidando al esposo, cuidando a sus hijos, cuidando que nadie suceda, no pase nada. Hay mucha gente cuidando a la familia, a las finanzas. Pero en esta noche, ¿por qué no dejes que cuide al Rey de Reyes, Señor de Señores? No sé si entendieron eso, de una lluvia de aplauso. 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Una persona que vive para Jesús tiene amor a Dios. Vamos, diga conmigo: tiene el primer amor a Dios. Una persona que ama a Dios debe saber invertir su tiempo completo en la obra de Dios. En tiempo de Moisés había mucha gente que de labios honraban a Dios. De la boca para afuera decía: Señor, Señor, te servimos, cumplimos los 10 mandamientos, sabemos en el libro de Torá, de Génesis, sabemos los libros Pentateuco, sabemos todo eso. De labios para afuera honraba, pero dijo Dios: su corazón está muy lejos. 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Pedro sabe por qué negó 3 veces, porque él seguía a Jesús de lejos. Cuando una persona sigue de lejos y no acerca a Dios, va a vivir negando a Jesús. Y sabe, el gallo siempre estaba siendo recordado, porque él sabía que iba a negar. Hoy este tiempo el gallo significa: el pastor está siempre hablando la palabra de Dios y mucha gente no quiere entender. El pastor siempre está corrigiendo, te dice: levántate mujer, sal del pecado, viva para Jesús. Y hay mucha gente que no quiere obedecer y viven negando a Jesús. Esa persona no está viviendo para Jesús, esa persona está viviendo para el diablo. Alguien puede decir aleluya. No sé, algo se enfrió la iglesia. Yo sé que esta palabra a algunos no le gusta. 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Yo quiero presentar a mi Padre, a mi Dios, que Él no cierra las puertas. Él tiene con los brazos abiertos y dice: acercaos a mí y yo voy a acercar a ustedes. ¿Cuántos queremos esta noche acercar a Él? Acercar a Él es acercar más allá que presidente Rafael Correa, expresidente Lenín Moreno. Más acercar a un político, acercar a Él es algo grande. Yo he experimentado algo grande y por eso me mantiene las 24 horas de salir de mi casa, de impulsar a otro lugar. Y yo vivo para Jesús y no ando por algún lucro personal, ni tampoco sacar a la fuente el dinero de alguna iglesia. No espero un sueldo, no espero algún cheque de alguna iglesia. ¿Sabe mi fuente cuál es? De arriba viene mi fuente. De arriba es lo que me paga. De arriba es lo que me bendice. Algo que bendice de arriba, eso va a permanecer en la tierra. Algo que con mi esfuerzo lo detengo, se va a acabar. Por eso mucha gente ha quedado en la ruina, en la calle, porque con su sacrificio creen que van a poder conquistar. Por eso en esta noche yo quiero que tú y yo aprendamos a vivir para Jesús. Para Jesús. Una persona que vive para Jesús viene a la iglesia, no viene desanimado, caído, podré, no podré. Canta Napisaya Chispipis. 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Nyoka Kanani, ni quién vive. ¿Sabe por qué? Porque el que vive ya está aquí. El que vive ya está aquí. El que vive ya está aquí. Así que a un Dios vivo servimos. A un Dios vivo alabamos. Así que alguien me dice: pastor, yo quiero tu unción. Yo quiero tu unción. Y yo dije: esta unción no se la alquila ni se la presta. Estos, los agresivos, los valientes, se la arrebatan, la unción de Dios. ¿Cuántos valientes estamos en esta noche? Si tú quieres esa unción, ese poder, levántate, aprenda a vivir para Jesús. No importa la gente te critique, no importa la gente te dé la espalda, no importa que la gente te diga: tú no eres parte de esta denominación, de este ministerio. No importa, a mí no me interesa. Algo que me interesa es que yo quiero vivir para Él. Mientras que yo estoy joven, mientras que yo tenga fuerza, quiero vivir, porque después de la muerte yo sé que voy a ir con Él. 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Pero algo que Dios tiene una palabra para esta noche es: tú no has perdido a Dios, tú no has perdido a Jesús. Aunque has perdido a tu esposa, a tu esposo, pero algo que no has perdido es a mi Padre Celestial. Porque mientras yo vivo, cuando muero también voy a ir con Él. 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Yo quiero dar la vida por Jesús, porque Él me dio la vida por mí. Tengo una lluvia de aplauso al Señor. ¿Sabe por qué necesitamos el poder? Una persona que vive para Jesús no espera que alguien manipule, empuje. Una persona que vive a Jesús canta, brinca, salta. Porque alguien me dice: pastor, ahora están prohibiendo, están que en la iglesia no debe haber danza, que no digan aleluya, que no golpeen la mano. Yo digo: donde dice el Espíritu Santo hay libertad. Borren esa parte entonces.
4: Cuando el Espíritu Santo vive, hay libertad. ¿Para qué? No para hacer mundanería, no para saltar, porque hay dos clases de danza: danza espiritual y danza mundana. Pero yo, cuando el Espíritu Santo mueve, no hay nadie que me detenga, no hay nadie que me diga. Si yo brinco, brinco; si yo grito, grito. ¿Por qué? Porque yo adoro a un Dios vivo. Eso se llama, la Biblia dice, con todas tus fuerzas. Una persona que vive para Jesús canta con toda su fuerza, sirve con toda su fuerza, alaba con toda su fuerza, ayuna con toda su fuerza, ora con toda su fuerza y con todo tu corazón, con toda tu mente. Sabemos que esa persona está viviendo para Jesús, y cuando Cristo venga, sabemos que él va a ser la primera, la segunda persona que va a volar y que va a encontrar con Jesús en el reino de los dioses. Pregúntale al que está a tu lado: ¿quieres vivir para Jesús? Pregúntale. Pipacti causa saningue. Yo voy a amar con todo mi corazón porque Él me salvó. Y cuando Cristo venga, yo no me voy a quedar ni para contar el billete. De una lluvia de aplauso al Señor. Yo no me voy a quedar ni para contar el billete, porque yo vivo para Jesús. Hay mucha gente cansada en esta noche. Hay mucha iglesia y así en el poder del Espíritu Santo. Alguien me dice: Espíritu Santo, ¿para qué nombrar si Él vive? Yo hago una pregunta: si esa persona dice que el Espíritu Santo vive, ¿por qué vive todavía en el pecado? ¿Por qué vive todavía en el mundo divirtiendo con el mismo diablo? Una persona llena del Espíritu Santo ama, sirve, adora, busca, es diferente. Yo seguiré llamando todavía al Espíritu Santo que venga, porque a mucha familia todavía no ha llegado. Por eso no han cambiado. Por eso no hay frutos. No hay frutos. Una persona que vive para Jesús ama al prójimo. Diga al que está a tu lado: ama al prójimo. Cambaglado Picastan dice: yo vivo para Jesús. Déjame amar aunque tú me critiques, aunque tú me hablas. Yo quiero que abraces al que está a tu lado. Él es tu prójimo. Abrázale, abrázale los que están acá adelante. Jesús para causar que chumamita, usar y cambaglado picasta. Abraza, dile: tú eres mi prójimo. Vamos, diga: tú eres mi prójimo. Hay mucha gente solamente por no amar al prójimo van a ir al infierno. Wow. Puede cargar la mejor unción, el mejor poder, solamente por no amar al que está a tu lado, tú vas a ir al infierno. Una persona que vive para Jesús ama al prójimo. Oye, con Chichomana, ¿cuántos queremos que en esta noche Jesús bautice de amor? ¿Cuántos queremos Jesús bautice de amor? Ese amor yo necesito todavía. Yo no voy a poder amar como Jesús, pero yo quiero imitar el amor de Jesús. No sé si alguien da una lluvia de aplauso. Yo no puedo amar, oigan, el amor de Dios. Ni tu padre ni tu madre, nadie te ama como Dios. Nadie. El amor de Dios es incomparable. La palabra ágape en griego quiere decir ese amor incondicional. Él nos amó. 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El ser humano sabe amar de esa forma, condicionalmente. Pone condiciones para amar. Pero mi Padre Celestial, no hay condiciones. Aunque fallamos, equivocamos, somos infieles, Él nos sigue amando. Él nos sigue queriendo. Él nos sigue tocando. 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Hay muchos que dicen, pastor, si me hablas de esa manera, yo me voy de la iglesia. Váyate, pero yo me voy para el cielo. Hay alguien que dice, si habla de esa forma, me voy de la casa. Váyate, pero yo me voy con los que quieren ir a la casa del Señor. Iremos, dijo Dios, para gozar. Este es un pequeño cielo que un día será arriba. Este es un pequeño cielo que un día será arriba en el cielo. Y yo me voy para arriba, no para abajo. Pero aprenda a vivir. Cae tiempo, piñame, chamusca, cantonización, cantón, culta, guamotepe. Dios ha puesto autoridades, no para que den la espalda a Dios. Dios puso autoridades, es para que gobiernen de acuerdo al corazón del Padre. Pero mucha autoridad no tiene ese corazón del Padre. Están administrando de acuerdo a la sabiduría humana. Hay muchos cristianos que dicen que son hijos de Dios. Llevan la Biblia a la oficina, llevan la Biblia a la cantonización, mezclando con danzas, trayendo salmistas del mundo. Mire cómo está viviendo el ser humano. Esa persona no vive para Jesús. Su vida está mediada, su vida está diferente. Eso no cuenta en el reino de Dios. En esta noche tú cambias, sacas al demonio que vive, o si no, con el demonio mismo se van a la casa. En esta noche tú decides, te vas con Jesús o regresas a tu casa como veniste mismo. 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Una persona que vive para Jesús. 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Hay mucho que hacer por Ecuador, por provincia, por mi cantón Guamote. Hay mucho que hacer todavía. 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Voy a culminar lo que falta hacer todavía. Vamos a hacer lo que todavía falta hacer. Rimakos pipes. 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Y allá paximit apanapa 24 horas 365 años del día estamos para servir al Señor. Eso se llama vivir para Jesús. Eso se llama vivir para Él. Si me puede dar una lluvia de aplauso al Señor. Dile al que está a tu lado, la carne no quiere servir. Ahí echa mi mano a servir sanín. Vamos, diga, ahí echa mi mano a servir sanín. 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Número dos, y sigo terminando. Una persona que vive para Jesús hace la voluntad de Dios. Diga conmigo, hace la voluntad de Dios. ¿Cuántos hacemos la voluntad de Padre en esta noche? Alce la mano, diga yo hago la voluntad de mi Padre. Vamos, ¿cuántos hacemos la voluntad de Padre? Y quiero que aprendan esta noche. Jesús no vino a ser empleado del pueblo de Israel ni los fariseos, escriba. Jesús vino a ser empleado del Padre Celestial. Así que los pastores no somos empleados de la iglesia, guste o no te guste. Somos empleados de mi Padre Celestial. Si mi Padre dice, Marco, tienes que ir a ese lugar, yo tengo que ir. Marco, habla esto, yo tengo que obedecer. Si dice, Marco, habla la verdad, yo tengo que hablar la verdad. ¿Sabe por qué? Porque yo soy el empleado de mi Padre. ¿Entienden? Maipikachaitame, iglesia camana, entiende. Pastor está ordenando, pastor, kaitame susana kangi. Na, pastor ordena na kangi, iglesia ta. Quedaron frío ahora sí. Pastor, yo canchimonas kata cantachi. No hay una y no ora. Debemos oír lo que Dios dice que cante para hacer alegrar el corazón del Padre. No queremos nosotros alegrarnos y al Padre tenernos fríos todavía sentado en el trono. 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Dios dijo, Emilio, levanta, pon una carpa. Traiga este sonido, la voz de Dios. La voluntad del Padre era aquí hacer un altar, predicar el evangelio. Eso es la voluntad de Dios. 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Eso se llama hacer la voluntad. Yo quiero seguir haciendo la voluntad de mi Padre. 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Eso se llama vivir en la voluntad de Dios. ¿Cuántos queremos vivir bajo la voluntad de Dios? ¿Sabe la voluntad de Dios? Dice, debemos ayunar. Hay mucha gente que dice, no, si el ayuno ya pasó, Jesús ya ayunó por nosotros. ¿Para qué? Un pastor decía, ya no molesten a Jesús, ya no oren mucho, porque Él ya no va a responder. Y yo decía, ¿qué dice Jeremías 33:3? Clama, clama, clama, clama, clama. ¿Y qué dice? Yo te voy a. Él va a responder. Si no responde hoy día, mañana me va a responder. Si no responde mañana, el próximo día me va a responder. Eso se llama vivir en la voluntad de Dios. Oye, con Chichomana. ¿Cuántos queremos hacer la voluntad del Padre en esta noche? Sabe, Jesús no caminaba acuerdo a Él, Él era santo. Así que era el mismo Espíritu de Dios. Jesús nunca dijo, cuando el Padre dijo, tienes que bajar a Jordán a ser bautizado por Juan. Jesús van en el caca, maíta te ñucaca bautizar y sari. Ñucaca, santo limpio maricane. Sabe, Jesús y matar rico chicurca. Obediencia, humildad. Caso mi carga. 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Cambag maquita huichimon al sini causas anini. ¿Cuántos quieren soltar el demonio en esta noche? ¿Cuántos quieren soltar el demonio en esta noche? Ese demonio viviendo apegado a la carne. Tú tienes que sacudir. Esta noche suelta el maní, suelta el hueso y diga, en el nombre de Jesús yo me levanto. Número 3. Para bendecir a otros. Una persona que vive sabe bendecir a otros. Diga conmigo, sabe bendecir a otros. Emilio y Matatik Rujaco, bendice a con Ricky. Él hizo este evento para bendecir a nosotros y a mucha gente. Una persona que vive para Jesús sabe bendecir. ¿Sabe por qué? Hay mucha gente que no sabe por qué tienen carro, casa, terreno. No saben cuántos animales que tienen en su casa. No saben. Dios prosperó para que tú seas de mucha bendición para las demás personas. 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Jesús pa causa junaca, bindiciana tamiachan, ofrenda tamiapamo, diezmo tamiapamo, iglesia pitarpo conmi, isacuj pipes, granito tatarpo conmi. ¿Cuántos queremos bendecir hoy en esta noche a Radio 100.1 que diariamente trae palabra para su casa? Zakiwan Cajpe, problemado en Cajpe, canto con Ataoya Chispa. 24 horas, señor Canchihuasi, ladito pe, tuspita pe, cocinita pe, uyachico. Eso se llama bendecir. ¿Y cuántos hemos llevado una ofrenda para ese medio de comunicación? Nadie. Tú quieres ser bendecido, pero no queremos ser bendecidos. ¿Sí me está entendiendo? Queremos recibir la bendición, pero no queremos bendecir a otra persona. Esa persona no vive para Jesús. A ver, Maqueta, yo quiero ver cuántos queremos ser bendicidores. Uyape yaya mama. Si can bendiciana tayachangue, tú no vas a vivir en la pobreza, en la miseria. Cuando una persona sabe bendecir, Dios va a prosperar. Su canto te canta su apunche Jesucristo. Mientras que canta, yo les invito. No sé, aquí está el animador. Sayasca puesto pe. 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Dios tamañangapa. Dios tiene un milagro. Hay alguien que ha dicho, pero pastor, yo he orado en la iglesia. Me han orado cuántos pastores. No veo todavía el resultado. Hoy es el

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Shenzhatan a través de TikTok, Pesh Kaitotamanta, Kankuna Wantandanina Kunchi, Maikan Kankuna, Uyashun, Rikushun, Nishpaka, página de Pedro Valente, Yaikungichi, Rikungichi, Uyangichi, Suma Kantaska Kuna, Dios Paximi Manta, Nyawirishpa, Imata, Dios Paximi Rimakuskatapish, Kaitotamanta, Manta Cancunawan, Uyaringapa, Caipimi Canchi, programa Conectando con Dios en Oración. 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Pacaricunguicho Los Milo Martínez, Antonia, Aurelio Roldán, buenos días, Fernando Báez, Miguel Salazar, César Espinosa, Manuel Chautibú, Shinjata Ramón Chaca, Guasay, Rafael Cruz, buenos días, 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Pedro Daquilema, Manuel Patín, María Paltán, José Tenelema, buenos días hermano José Tenelema,

David Cube y Manaya Pacaricungue, Evelyn Ortega, Sandra Manzano, Ayesumac Tutamanta, Miguel Caiza, José Choca, hermano José Tanelema, buenos días, seguramente Estados Unidos, Pepa Yuyanca y Tutamanta, Tandarinacún, Radio TV La Esperanza, Lorenzo Caizaguano, Juan Atadai, Carlos Cube, Naicha, Fuimanaya, Caitotamanta, David Lema, José Paucar, Ernesto Atopaña, buenos días, Mayanaya, Caitotamanta, 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Bienvenidos y bienvenidas los que están sintonizando a través de la página TikTok. Que el Señor les bendiga. Esperamos que Dios Todopoderoso lo haya guardado, cuidado y con la ayuda del Señor que hayan amanecido muy bien. Y que en esta mañana ya listos para empezar con esta programación, conectando con Dios en oración, luego de haber hecho la oración para que usted pueda salir con ese ánimo, con ese gusto, para este día también hacer sus actividades diarias. Así es que hermanos, hermanas, bienvenidos con todos los que están en esta mañana escuchando a través de la radio El Buen Sembrador en la frecuencia 100.1. Casarín Checaito Tamanta, las 4 de la mañana, 3 minutos, mi tocón.

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Las 4 de la mañana, 11 minutos, me tocó un caído tamanta. Recuerdan, llegamos capítulo 8. Y matan y se descata y huyeris un caído tamanta sata. El anuncio del juicio final, el castigo inevitable sobre el reino del norte y de Israel debido a su injusticia social, la opresión de los pobres y el desprecio de los mandamientos divinos. Se divide en tres temas principales: la división de la fruta de verano, la denuncia contra la deshonestidad y comercial, y la profecía de la hambruna espiritual. 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Ricos, un punta pica la división de la canasta de fruta de verano. Amós capítulo 8, versículo 1, manta 3, camaricuc pica el fin inminente. Dios muestra a Amós un canastillo con frutas maduras de verano para indicar que Israel ha madurado para su destrucción. El tiempo de la paciencia divina se ha acabado. En hebreo, se usa un juego de palabra entre fruto maduro y el fin. Reconchime con el caito tamanta. 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Juicio severo. Katipirikunchi, los cantores del tiempo gemirán y habrá una gran cantidad de cadáveres silenciosos arrojados en cualquier lugar debido a la tragedia. 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
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codicia. Amos capítulo 8 versículo 4 manta saiskama rikupika la explotación al necesitado. El texto denuncia a los comerciantes que anhela que pase el sábado y las festividades religiosas para poder seguir engañando con trampas. 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Reducen las medidas, aumentan los precios, manipulan las balanzas con engaños y compran a los pobres y necesitados por el valor de un par de sandalias, va vendiendo incluso dos los desperdicios del trigo. 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
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Katipikarikunchik el castigo y el hambre de la palabra de Dios. Amos capítulo 8, versículo 7, manta 14, kamarikukpika, juicio irrevocable. Dios jura por la gloria de Jacob que jamás olvidará ninguna de sus malas acciones, haciendo que la tierra tiembla y oscurezca en pleno día como señal de luto. 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Katipika hambruna espiritual. Profetiza que vendrán días de un hambre y sed muy particulares, no de pan ni de agua, sino de escuchar la palabra del Señor. El pueblo buscará el mensaje divino desesperadamente y no lo hallarán por haberlo rechazado antes, simbolizando el silencio de Dios y la llegada de la desolación. 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El pueblo buscará el mensaje divino desesperadamente y no lo hallará. ¿Por qué? Por haberlo rechazado antes. 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

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Saludos desde Pulchico y Manaya, Cantón Guamote, al auxilado Muyascuna. 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

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Haz que el ayer te sirva de experiencia. Y el mañana de esperanza, pero haz que el día de hoy se convierta en el mejor regalo que te entrega la vida. Así es que feliz día jueves. Haga todo lo que tú tengas que hacer en este día, no te hagas pasar por alto. 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
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Bendiciones, mi estimado hermano Pedrito. Papito, Dios le bendiga. Saludos desde Machachi para todos los que están escuchando esta radio. Buenos días, Oque. Evas, Francisco Paucar. 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

0: 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Y Manaya Paucar, Yolanda, hermano Pedrito, páseme un saludito para mi mamita Pascuala, papito Miguel, allá en Columbe Grande. Buenos días, Columbe Grande, lote 3 y 4. 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Buenos días, Paucar Yolanda, y para mi mamita Fabiola Paucar en San Francisco de Colombe. Buenos días, San Francisco de Colombia. A Pedrito Ima, Pacaricungicho, Yactacuí, llega acá y lote 1 y 2. Colombe, San Francisco, Puyacuna, Tucuí, Colombe Chico. Buenos días, Centro Colombia, Puyacuna. 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
22: Las 5 y 57 minutos.

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Hasta bancari, todos unidos en oración, en alabanza, claro que sí. 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Buenos días, Ninchi, alabado, Ninchi. 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Antes era el fin de semana y también fin de mes que ya se termina. 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
1: 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El buen sembrador, mi canchi. 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Saluditos cordiales. 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Radio el buen sembrador. Las 5, 28 minutitos. 5 minutos, 28 minutos, mi can. Tutamanta, horas. Cantito, buenos días. ¿Qué tal? Esto es jueves 30 días. El último día jueves del mes de julio. Ya viene, calla, viernes, ya pichito corinca y quisimaca. Agosto, manchaya muchica. Y ahí, tus mamitas, ¿qué tal está cumpliendo los planes que lo hiciste? Y más, ya tantos planes con el mata, caiguata, casar y mapi, arcangi, como que caina y más. Casarish, casina, como que caina y más. Hasta bancar y guata. Enero, cascasina, pero ñapis, maricanchi, más de mitad de año. Claro que sí. Casi más de la mitad de año. Claro que sí. Shukishima, uña, samunchi. ¿Qué tal? Canta y suma cantito, cuida ñuca diosa. Juega la música de Dios. Cuya ñuca diosa. 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Y 529.

Claro que sí, buenos días. 5:33, 5:33, mi can jueves, tutamanta, yucan chicaca, y tutamanta pica, canguan tandarinchi, y si anzatas cae, sierra lado, pica, provincia de Chimborazo, pica, chunga 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A San Carmen, con aquel emprendimiento, Catonita, también Charinica, y Trojana, también Charinica, y Trabajito, que hay negocio, también Trojana, Charinica, Nispa, Susi, Nico y Horas, con mucho cuidado. Valleito de Mamá, Kipiminga, Nispa, Susi, Chigza, buenos días, buenos días. 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
1: Grupo Cayari y Ciencia Tax, solista la Sututamanta, ahora Sima Pichas, Nami Kanguantandarín. Buenos días. Eso. Qué bonito que suena la guitarra. Qué bonito que suena la quena. 5:38. Es bendición de Dios. 5:38, 5:38, mi Tucún, Tutamanta, jueves al amanecer, buenos días, 30 días recorridos. ¿Qué tal? Buenos días. Así, Chupacaringui.

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Sincronomía 48 minutos. Es el buen sembrador a tu lado. En el momento de tristeza, en el momento tal vez cuando estés llorando, en el momento de pronto cuando estás enojado. En todo momento, ahí estamos. ¡Buenos días! ¿Qué tal? 5:48 minutos. Saludos cordiales a todos quienes sintonizan la radio El Buen Sembrador. Saludos cordiales a todos quienes sintonizan en nuestra plataforma digital del Facebook. Y ellos, por favor, empiezan a hacer sus reportes de sintonía. Para nosotros es un gran honor estar a tu lado. Y también decirles gracias por la compañía total. Y nosotros recibimos esos reportes de sintonía. Darle gracias y pasar esos reportes de sintonía total. 5:48 minutos. 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Saludos cordiales en esta linda mañana. La mañana de jueves. 30 días recorridos antes del fin de semana y también ya antes del fin de mes también. No lo podríamos decir. 5:49. Vaya Luis. Eso. Buenos días, José Sañay. José Lema. Excelente promoción, hermano Ipanga. Full sintonía. Saludos a Guamote. A la hermana Juanita y Rosendo. A mi abogado, a mi hijo abogado. Chuele, Justin y Ariel. Buenos días. Saludos cordiales. Buenos días, Pagui. Ok, José Lema. Solito cordiales, la familia escuchando. En Canchón Guamote. Y Juanita. Buenos días, Imanaza. Y Rosendo, buenos días. Solito cordiales a abogado Joelito. Buenos días, Joel. Tu tomanta, ¿qué tal, hermano? Allí tu tomanta. Ariel, buenos días. Saludos cordiales en esta linda mañana. Gracias por la sintonía total. Ay, Pitagoki. Milton y Maca, José Luis, José, buenos días. Milton, Maipi, causa, Maipi, puri, chingar y mira, ching Milton y mamá, y tapi, serrita. A 5:49. Michita Yucaya, buenos días. Vaya, vaya Luis Nin, buenos días hermano Iván, que Dios los bendiga, un solito para mi mamita querida Juanita Muyo. Vaya, y para mi papito Rosendo Álvarez. Oiga, y a mi abuelita Antonia. Para tía Victoria también, buenos días. Saludos cordiales. Esto es jueves. Esto es el buen sembrador. Y hola Cutia, buenos días. Los stickercitos que nos envía. Edison, vaya, saludos hermano Iván a full sintonía en San Gisel Alto. Ya preparando el desayuno para todos los invitados del día de hoy. Les esperamos. Buenos días, Jiménez de Tutamanta Horas. Saludito que Edison vaya. Buenos días, Iglesia Berlapungo San Gisel Alto. 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Y tú que pusas Kuna, Pastor encabezado, buenos días.
Manuelito Gualán, Ajitutamanta. Ajitutamanta, buenos días. Sin espaca con Acapunza, voy piña a las 8 de la mañana. Y mamanta, y así con Acasarizumi, Samu Panguichi, soy con su menino, que dicen, Maca. Ya me desayunito y mato a la cunerina, ¿sí o no? ¿Sí o no? ¿Qué dicen? Qué rico desayuno, no sé, machiquita, chapunita, mawa. No sé, alaja y mamiconita, no sé más a ti, en Saikuni mato a la buenos días. Con cuidado, eso. Con cuidado, las 5 de la mañana, 52 minutos.

Son eso. 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Buenos días. Tashnami Khan, buenos días. Eso, alce nomás más volumen, alce nomás. Estamos en horas. Las 5:52, 8:00 y 10:00 de la mañana. Mayhan, Yucanchi, Guantadarín, saludos cordiales. Buenos días. Eso, atento, ya, cucunaca, contento, acerido, puxarido. Eso es lo más importante. Buenos días, Delia María Lema Quinche. Buenos días, Panetelia, Chitutamanta. Saludos, Nigi Manasa. Aika Miraflores, Guillo Arpamba y Mapuyón, Kipadrito de Mañana y Macau, Zampurin, Maipita Causa. Las 5:53, buenos días. Juan Daquilema, buenos días, saludos cordiales. Guamán José, saludos cordiales, mi hermano. Pasos solitos, dice Colón, Munidad de San Bartolo, Rayo Loma, a Mamita Manuela, Chacabasay y a todos los moradores de la comunidad. Buenos días, y la familia Chacabasay, escuchando el buen sembrador, siempre en Inca. Vaya Luis Kishkan, estaba en Pedrito, vaya Tapi Saldanime, más conocido como Pedrito Álvarez. Saludos cordiales, don Kialba. Ari de Tomatora, 5:53, 7:06 de la mañana. Hermano Milton, Maipi, te causa, Nick, Big Pike, Río, Bamba, Pimi, causa. Y un capani de Liapsu, ya dormí, casca, el buen sembrador, Tamila Flores, Puya, Cuscamenín, buenos días. Ari Lourdes, Vespulu, Cati, Puyan, mi Puyan, Chumana, Chuyan, y Matagari, buenos días. Puyan, Kurami, Puyan, Kurami, claro que sí, 5:53, Benedicto Evas, buenos días. Felicito Mata Catzán, Pagui, Maribel y Yapa, buenos días. Jorge Francisco, buenos días, alabado. Buenos días, eso, Guiseta, necesito que nos envíe eso, acerido, Yucachuqui. Vaya Luis y Maca, Jatarinka, Rizarinka. Muy bien, las 5:54, 5:54. Atarinchigmi, Rizarinchigmi, Eito, Yaspamaki, Piminga, Rispa, es lo más importante. Es lo número uno que no debemos olvidar, encomendar en las manos de Dios.

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0: 4 minutos 56 minutos, 5:56 minutitos. 4 minutos, 6 en punto de la mañana. ¡Guambritos! 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
0: 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horas, buenos días, buenos días. En vez de taimas, estás en tu curso. 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Oiga, esos cursos que te enseñan a que haga cualquier cosita en lo futuro, por favor, váyalo, váyalo, váyalo, váyalo, asístalo, por favor. 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

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Buenos días. Invitación también, Churango, que Pastor Antonio Barco. Sí, invitación, mi Churango, que Pastor Joaquín Miranda. Ya tengo que Pastor Andrés Yungán y Pucha, Kun encabezado, que Guillermo Cepeda. Por favor, Ninkuna, invitados y invitadas. Pauña y Cuna, por favor. Somos campamento vacacional en iglesia sin ahí San Bernardo. Y que no manda registros para que Colombia y Tucungi, Tucu y Chaibía. Pavimento Tecati y Tucungi. Ahí viene estadio 20 de agosto, Chay Filo, Manchayamo y Tucungi. Se manta a mano izquierda. Y un poquito más, a unas cuadritas más arriba. Y un letrero que tienes que coger otra mano izquierda. Y llegar a la iglesia sin ahí San Bernardo. Así nomás de fácil. 5:59. Me voy.

último saludo de Panillami 559, que Francisco Tenebasa, Kishkan, mi pago y Cuscamanta. Buenos días, Ninga Full, Sintonía, hermano y banca, y Tutamanta, la Simapi. Desde Mercado Gómez de Rentón, saludos a todos los pulucateños, especialmente a mi mamita María Juana Chacahuasay, abuelito Manuel Chacahuasay, Mira Loma, abuelito Domingo Lema, bendiciones, buenos días, Paguilla Toque, Francisco Tenemasa, Sintra Mira Cero Minuto, Francisco Sañepi, saludos hermano Iván, hola, hola, Imanaya, Ninka, que bendiga, excelente promoción desde Durán, buenos días, Durán, estas ecuatorianas, nosotros desde Paramos Andino, sí, contentos y alegres. ¿Tienes más? Diez más y me voy. Vecinito en Cascunas, a todos los que están con desayuno, buen provecho. Y a todos los que ya están de viaje, empezando la mañana, empezando con cualquier actividad. Que papito Dios les dé fuerza, sabiduría, inteligencia, salud y vida. Y cualquier actividad que lo realice, pórtese bien. Hágale con mucho amor. Ya que saldrá de lo mejor, de la mejor forma, de la mejor manera. Puede ser hoy día, el día que lo esperaste mucho tiempo. Porque los planes de Dios son perfectos. 6-0, buenos días, que

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4: Las 6:16.

Aquella mañana parecía ser como cualquier otra. La ciudad despertaba lentamente. Las luces de neón desaparecían y las marquesinas se iban apagando como velas que se consumen. Los trasnochadores huían de los primeros rayos del sol y el sonido de la gran ciudad iba creciendo a cada momento como un palpitante corazón que activa su ritmo ante el esfuerzo físico. Sin embargo, no sería como cualquier otra. Cerca de las 11 de la mañana, las amas de casa que lavaban trastos y ropa notaron que el chorro de agua que fluía incesante por el grifo decrecía y se apagaba. Algunas maldijeron, otras se lamentaron gimoteando. No faltó la que golpeara los tubos y las llaves, y las más se encogieron de hombros. Ya volverá. La comida estuvo tarde. Los trastos no pudieron lavarse. En la calle no se vendió comida y los puestos de aguas frescas agotaron sus existencias. Los sanitarios se empezaron a convertir en un problema. Pero a pesar de todo aquello, existía la esperanza. Volverá, pensaban. El tercer día, todos asistieron al trabajo sin bañarse. Los transportes y las oficinas olían mal, y muchos restaurantes tuvieron que cerrar. Y los enfriadores, así como los equipos de aire acondicionado, no trabajaron. En los supermercados, las latas de jugo, de conservas y los refrescos se agotaron en las primeras horas de la mañana. Por supuesto, escaseó la leche hasta desaparecer. En las calles empezaron a quedarse detenidos algunos automóviles por falta de líquido. El tránsito para las primeras horas de la tarde se detuvo por completo. El agua no volvía. La gente pensó en todo para conseguir el vital líquido. Secaron los tinacos con esponjas, sacaron el agua de los radiadores de los vehículos, rompieron tuberías para chupar hasta las últimas gotas y, por último, recurrieron a las alcantarillas y las coladeras, a los charcos y a las zanjas. Al quinto día, la asistencia a los trabajos fue nula. Aquello se había convertido en un problema tan grande que nadie se podía dar el lujo de pensar en otra cosa que no fuese el agua. La ciudad apestaba. El olor que despedían las casas y las calles era nauseabundo. Por todas partes se encontraban desperdicios, excremento, basura. Muchas personas empezaron a emigrar a otras partes. En busca del agua. Siempre en busca del agua. La ciudad empezaba a morir rápidamente. Se encontraba totalmente paralizada. Los caminos obstruidos por cientos de vehículos inservibles. Para el séptimo día, la ciudad era solo podredumbre y devastación. El éxodo comenzó a generalizarse y por las carreteras se veían miles de personas emigrando a otras ciudades con la esperanza de encontrar agua. No había luz ni servicio en los teléfonos. Las comunicaciones estaban interrumpidas por el personal que abandonaba sus puestos. No había vida posible. En el noveno día, no quedaba habitante alguno en la ciudad. Todos la habían abandonado. La peste lo inundaba todo. El aire era irrespirable. La era del agua había terminado por fin. Ya no habría más personas que lavaran día tras día,
sin necesidad. Ni quien se exprimiera los barros frente al espejo mientras el agua se consumía en el lavabo. Ya no más duchas tranquilas de 20 y 30 minutos con agua caliente, mientras casi se dormían en la regadera o en la tina. Ya no más lavadas de trastos con grandes cantidades de agua. Ya no más mangueras abiertas serpenteando sobre la acera, olvidadas, mientras el líquido corre. Ya no más fugas de agua de las que nadie hace caso. Ya no más. Pasados 12 días, un hombre sudoroso y con la ropa hecha jirones se acercó a la ciudad. Tras él, una mujer con un niño en brazos. Trastabillaban. Llevaban los labios partidos por la sed. Sus ojos se hundían. Los huesos de sus caras sobresalían desmesuradamente. El hombre, primero en llegar, se cubrió la nariz con una mano. El olor daba náuseas. Cayó de rodillas a la mitad de la calle. La mujer llegó hasta él, sollozando, desesperada. «No es posible», gritó ella, aferrándose a los hombros de su esposo. «Sí», contestó él resignado. «El agua se ha terminado en todo el mundo. Para siempre». Alcanzó a decir, al tiempo que veían a su pequeño hijo morir deshidratado en sus brazos. «En nuestras manos está el destino del mundo».

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0: Trabajar con tantas apps es un dolor de cabeza. Mis archivos están en una...
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Dios le bendiga, hermana Juanita. Excelente programa. Un saludo para todos los pulucateños. Un lindo día jueves para todos y mis hijos en Riobamba, nin nachun. 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
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Hermana Juanita, ¿cómo estás? Que Dios le bendiga. Siempre siga adelante con su programa. Somos fieles oyentes de esta prestigiosa emisora. Bendiciones, Niscaca. Hermana Magdalena Patarón, buenos días. Paikan Mapis, fiel oyente, Mikani. Niscamanta, Anita Guamán, buenos días, hermana Juanita.
Bendiciones, saludos desde Guayaquil para todos ustedes que trabaja en el radio El Buen Sembrador. Saludos en la comunidad Rosas Pamba, Iglesia Siervo de Jesucristo, especialmente para mi mamita María Juana Yaglua Yaucán. Bendiciones, Nisca Canacho, Pagui Cancuna Paquis, Cacuna Pichayamucusca. 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
0: 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Tutamanta.

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Mi corazón me da su ayuda y mi corazón se llena de alegría. 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

Lleva años en clases de inglés, saca buenas notas, entiende bastante, pero cuando tiene que hablar, simplemente no puede. Y eso no es casualidad, porque ahí es donde muchos papás empiezan a pensar, quizá no es bueno para el inglés, quizá todavía es muy pequeño, o quizá necesita más tiempo. Pero después de enseñar a miles de niños, te puedo decir algo con total seguridad. El problema no es tu hijo, el problema es cómo le están enseñando. Porque la mayoría de las clases de inglés tiene tres errores enormes. Primero, enseñan teoría antes que comunicación. Reglas, verbos, ejercicios, pero el niño casi no habla. Y si no habla, no aprende.

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8: 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Bendito amado Dios, gracias te damos en este tiempo maravilloso. Has tenido esta mañana. Gracias, amado Dios. Esta palabra no es mío, sino tú hablas, tú haces entenderle con tu Espíritu Santo. Hágalo entender a mis hermanos, hermanas también, que se manda, que entienda bien, estamos bien hasta que lleguen a ti. Gracias, este pequeño mensaje. Pague.
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0: 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Jesucristo fue enviado al mundo con una misión específica durante su ministerio. Aquí en la tierra, Jesús dedicó toda su vida al trabajo de transformar vidas. Él dijo que vino a buscar y a salvar a todo aquel que se había perdido. Antes de retornar al cielo, Cristo capacitó y perfeccionó a un pequeño grupo de personas para continuar la tarea que había iniciado para congregar a este grupo. Creó y edificó la iglesia como un organismo vivo que sería su cuerpo aquí en la tierra. Así que después del retorno de Cristo al cielo, su obra continuaría aquí en la tierra por medio de la iglesia. 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Primer texto bíblico, Mikan Mateo 16:18, Jesucristo mismo, Pedro Tanerka Nacho, y Manerkati. Así que yo también te digo que tú eres Pedro y sobre esta roca edificaré mi iglesia. Y las puertas de Hades no prevalecerán contra ella. 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
0: 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Y iglesia se refiere a la reunión de un pueblo llamado y convocada. En el Nuevo Testamento designa el primer lugar a la congregación del pueblo de Dios en Cristo, que se reúne en su calidad de ciudadanos del reino de Dios. Efesios capítulo 2, 19. 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Con el propósito de adorar a Dios, la palabra iglesia puede referirse a la iglesia local. Mateo 18, 17, libro de Hechos 15, 4, o a la iglesia universal. 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
0: 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Se presenta a la iglesia como el pueblo de Dios. 1 Corintios 1, 2. 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
0: Sí.
3: Ya, a ver, Kashnanin. 2, 4. Acercándoos a él, piedra viva, desechada ciertamente por los hombres, mas para Dios, escogida y preciosa. Vosotros también como piedras vivas sed edificados como casa espiritual y sacerdocio santo para ofrecer sacrificios espirituales aceptables a Dios por medio de Jesucristo.
0: Amén. Por medio de Jesucristo. 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

0: 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Segunda Corintios 6, 16, 18. La iglesia es un pueblo llamado a salir del mundo y entrar en el reino de Dios. La separación. 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
2: 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Dios sometió todas las cosas al dominio de Cristo y lo dio como cabeza de toda la iglesia. Esta que es su cuerpo es la plenitud de aquel que lo llena todo por completo.
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4: 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Y muchos jóvenes no están en sus trabajos. Con sus puestos, porque no saben esto, no valoran lo que somos nosotros, hermanito. Así que a valorar ser indígena y ser evangélico es una gran bendición. ¿Cuántos dicen amén? 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
1: 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Ustedes hay macay rato que problemas macanch, problemas sociocultural, socioeconómico, sociofamiliar, con su desintegración matucu. 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Entonces hay un pequeño ni son problemas muy serios. Bueno, con un chay tema trato horas ya ricos caman simplemente hasta chicos cansi. Ima te chay internet chay shock problema gan. Shock palabra penin con un gaga mana nin analfabetismo de escribir lees, sino analfabetismo digital. Más de cuando tal vez manejan internet y redes sociales, te llega cuando manejan y chicho. Happy chicho. Y mata apenas charinchi. Tal vez su celular. Entonces, cada rato que casaré con mi mundo, pica contenido, cuchi país, pica analfabetismo, cae medios digitales, está ocupana, chaipe, imagínate, mana y achanchi, o nos cuesta mucho, pero guambragona, ochelita gona, ya, y matrán. Hay con aquella chan, sino que está haciendo mal uso, no está haciendo buenos usos. Entonces, con un gachay chay, tú que desbalance, familia peca rico es cacharín. Chay mantaño cacharine, ¿por qué los niños, dice, son tan vulnerables? O sea, imagínate que, o hago un rato, y me ves hormito concha, y me meto a un rato, fracasitón. Ima kaipunza ima paikuna kawasa paipaksa kause pi kausa kunkuna saita tal vez kunan kai momento asita ta rikuchisha kaipi bueno mana claro rikurin por qué los niños son tan vulnerables la respuesta sería porque su carácter todavía no está formado ellos aún no distinguen fácilmente entre la verdad y la mentira entre la realidad y fantasía, entre entretenimiento y pecado. Por eso necesitan guía. Por eso necesitan guía. Se llaman tapaikuna, shugoba kaministin, shugia. Wambraguna ga manarik chaipikan. Por ejemplo, paikuna, wambraguna manarik cuenta de cómo hay que imatikan verdad y matikan suya. ¿Natsu? Paikuna tuke ajelaya rikuringa. O imatikan realidad o fantasía. Imatikan verdad, fantasía es algo. Ricurinaya, pero mana verdad can. Y matican, por ejemplo, ñuca entreteninapo, humana que se escuchamos a Paco can. 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Nacho. Y conan chay libro de Isaías, capítulo 5, verso 20, ta Biblia tacharinich caipioque, más teoque en el camino. Basilio, ese nombre, muy pocos nombres Basilios. Y ya estamos tachos con yo, Kiko. No sé. Basilio, yo he escuchado por zona de Huamote, Alausí. No sé, pero aquí ha habido un Basilio, me he quedado pensando, ¿no? Entonces, habido Basilio aquí. Entonces, por favor, Okiko Rizapay. O sea, el libro de Isaías 5:20, te Rizapay.
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1: Amén, gracias. Interesante. Viste Rimagón, profeta Isaías. Y Mawatabitkaita Kishkashka, más o menos 700 años antes de Cristo. 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Ellos dicen lo bueno, malo. Lo malo, bueno. Lo amargo, dulce. Dulce, amargo. Luz, tinieblas. Tinieblas, luz. 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Chayta nya profeta Isaías, muchos años antes nya profetizashka. Chay manta nyukuchuwa gunawanka, por favor, cuidarina kanchi. Bonito es tener hijo, bonito es, pero gran responsabilidad. Alaja o acharina, pero de más de responsabilidad, con un punza que medios que demasiado bombardea con su agua y matar ratitos de kungala, y matar. Y mana midinga y ma peligro que es que ataca, no se kungala. Y chaymanta yo cuchillo y acuna y ayacuna que cierto que chaype cuidan acá, que es lo que puede edificar o no. Creo que es interesante. 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Bueno, caipi canicon, ¿cómo prevenir los efectos negativos? 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Primero, los padres deben ser el primer ejemplo. 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Kawawaguna mapandarichu. Por ejemplo, dice, los padres deben ser el primer ejemplo. A ver, kaipi chukanchi wawukis. Bueno, kaipi kaina remakurken, ahí tengo una bajumana problema tsunishpa, pero aquí estamos algunos, aquí están algunos padres jóvenes. Primero, los hijos imitan más de lo que ven que lo que oyen. 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Mana yuka nishkasata, sino yuka ruraskata. Si yuka satiko ten ima televisión pipis, ima digital guna pipis, ima maipik tal vez mana haji cosas correctas, ima basura guna matriko pika, ima date guna skatinga. Sae la tati katinga. Yo creo que tengo que ser ejemplo. Si el padre vive, dice, pegado al celular, el hijo hará lo mismo. ¿Están conmigo? 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Si lo tengamos que aniquilar, tigre, tigre, tigre, tigre, tigre, o así, si lo tengamos que aniquilar, tigre. Cuando la Biblia con garis pica, saque la más que chayta que maña salami ninco. 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Pero ima toco conchi sin sacan yo conchi que hay medios digitales que hacen ayuda con pero más con taca zakichikun sabe manta yo capica ejemplo canacanchi que pininka ama chasnatsu. Entonces mire, vamos a ver también primero a los Corintios 11:1 o que Basilio no se imagin que está un kiche vila tsarsa ajimikanga rikungapaj. Primera a los Corintios 11:1, en este versículo vamos a leer con mi hermano Basilio qué es lo que dice.
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1: Pablo Manico. Pablo dice que imita a quién? A Cristo. Ahora ustedes imiten a mí. Se hay palabra macán demasiado duro. 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Nyuka causashka shina. A ver, causich nina pudingichich. ¿Aló? ¿Están conmigo? ¿Pueden decir eso? Nyuka causashka shina causich nito nichich. Pablo dice eso. 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Kaipe ñuka churashkani shugikunata establecer límites, no todo lo que existe en internet conviene. Por favor, na tuke internet pitiashka ajichukan. Chaimanta, wakunam kishkamanta, primero horarios definidos. Ima tan misanin horas definidos ka. Ima hora que chay chai hora la hoa kuna mo rico chuk sakich. Mana tuke horas ka. Chay kama entendin chichu. No de los medios digitales rienda suelta. Sino solo un horario establecido. Nada de celular durante las comidas. Ya kaita creo que cada punta de misamone. ¿Aló? ¿Kaipichkangichi? ¿Dónde va a poner celular hora de comida? En una canasta, gracias hermanita, una canasta. A ver, si todos tienen celular, a ver hermanitos, vamos a comer. Guardar los celulares. Por favor, comer sin celular. Eso tenemos que enseñar, empezando desde papá. Desde papá y mamá. Ishki, paikuna, yaguna, kasharina kan, ni celular, tagmai, guakchina, canasta, no se machican, chaipi, churashpa, mikunapika, parla kushpa, yuyarina kushpa, parlashpa mikungap. Mana teléfono aizado, pero chay problema está charinchi con kai punzakuna. No sé qué equipo hace malaya, pero maipik chay problema tian. Ya, roco, teléfono aizado. Mama pshkotin, wambragona pshkotin. 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Más una cuchara de probar con que te enseñaba y que te mabitian. Me conata mi sión, que te enseñaba y que te teléfono. Chay conata maño que te cambia en la cancha. Yo capi que mana daño que digital, sino chay ocupan mamana, hay ocupa cunchi. Ese es el problema. Skype ni nada de celulares durante la comida. Evitar pantalla, dice, antes de dormir. Ya dorminamos en la cajpica. A ver, Roba, por favor, trae mi teléfono. Esto. Kichus, paña, huakichina y achinchi. Vamos a ver una cama o cubijata tapar, sacar con el rico, serí, con la mano dormimos. Pero creo que esas cosas tenemos que cambiar. Entonces, ya dormina, tojik, dormina, canchi, celular, y matable, y macharicita, caña, kichus, paikuna, dormichu. Pero maipiga mana chasnashina rikurin. Shukta, controlar videos juegos. Y matate wamaraguna gajimuna. 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Supervisar internet. Y más atakan sinishpaka nyuka pika. Importante kan cada uno ñukanchik yuyarina kanchik. Shuktak yuyay. 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Supervisar el contenido. No basta con preguntar cuánto tiempo usa el teléfono o alguna aparato electrónico, sino qué está viendo. Y matatis ricuco. Mana solamente quichona la cancha, sino más bien rico una cancha. Y matatis ricuco. ¿Aló? ¿Están conmigo? Más que seamos sinceros, wambra un igual y matatis ricuco nispa observas pescan quichichu. Balinga chisnatiana o mana balinga. Balinga. Porque ellos pueden estar viendo cosas buenas, cosas edificativas, o tal vez cosas destructivas. Creo que alguna reconocen qué es lo que está viendo los hijos, y si no está bien, tenemos que entender qué puede hacer daño. Hay versículo Filipenses 4:8 Casnanín. Por lo demás, hermanos, todo lo que es verdadero, todo lo honesto, todo lo justo, todo lo puro, todo lo buen nombre, todo lo que es buen nombre, si hay virtud alguna, si alguno digno de alabanza, en esto pensar. Chaypi yuyarichi. O sea, ñukunchi ima rushka kuna ganagan. Primero, verdadero. Segunda cosa, honesto. Mana yuya, mana ima yakita yachachi. Tercera cosa, lo justo, cascata ricuchi. Luego, lo puro, ima basura guna mana tianakan. Lo puro, mire, lo buen nombre, ajipa. 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Porque si no, cualquier cosa puede pasar con nuestros hijos. Hoy en día hay tantos crímenes. Bueno, en Santo Domingo su hermanita, creo que estaba medio año o más de medio año, recién hace 3 semanas porque encontraron ya prácticamente solo un huesito. Una chica muy bonita de la iglesia salió de la iglesia, justo yo estaba ahí ese día, se desapareció hace 3 semanas, un mes, aparece pero solo huesos. Estaba en la iglesia cantando en el coro la chica, muy bonita. Pero no sé, los malos amigos llevaron y ahora solo regresó en huesitos. 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Caipun saca unas redes sociales, peligroso can. 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Sabasha consejo tacaipicucun, casnanin, llenar la vida. Perdón, llenar la vida del niño con cosas mejores. No basta quitar el celular. Hay que ofrecer otras cosas, hay que cambiar las cosas. Por ejemplo, yo que celular que chuamra guacanga la manaba la caparez. Pero con un gamana chinanakangichi, a ver, mijo, yo te voy a dar otra cosa. Vamos a dejar celular, pero vas a disfrutar de otra manera. Entonces hay que tener ese equilibrio. Mire, por ejemplo, aquí hay pequeñas cosas. Podemos decir, vamos a tener concurso de la Biblia entre papá e hijo. Cambiemos un ratito dejando celular. Podemos cambiar. O vamos a un deporte. Asatakaita muyushun bolashun. Podemos decir juegos con familias. O sea, chaiwawa sakichun chai rato celular. Divertirse de otra manera, no con celular. Sirviendo en la iglesia. Ya jamás que pastor con esa tarea macurca, tal vez ficha namor su amra con aposado, vamos a limpiar la casa, iglesia, limpiamos, te ayuda para hacerlo. Entonces, haga que ese niño se ocupe, entretenga en otras cosas, no solamente en digitales. Música cristiana, a ver, ¿qué música le gusta, hijo? Seguramente música nacional, yo escuché alguna música, tu amra con hermana. Mana oye una chinga, sí o no, para que una música todo bien. Pero hay que escuchar, ¿qué es lo que está escuchando? Entonces, cambiemos. Mana solo prohibir la cancha, sino hay que dar otras opciones para que ese niño sepa entretener. No solo debemos decir, no, esto no vale. No, cuando dice no vale, ellos hacen peor. Sino tenemos que dar opciones que ellos puedan compartir mejor. Saigama entendí chenich y macha. Humana entendí con ich. Especialmente jovicuna o alguna charicuna. Tenemos que pensar eso. ¿Nacho? Tenemos que cambiar. Y las cosas importantes. Este es mejor. Entonces, miren, caipi, yo canchi o alguna charispaca, chaito en el canchi. Shuktag yuyay, enseñar dominio propio. El niño sepa decir cuándo sí y cuándo no. Por ejemplo, la tecnología debe ser un instrumento para el niño, o sea, para bien. Pero el niño nunca debe ser esclavo de las redes. Ima, ima ti ayudanga. Chaitak aji. Pero mana ñuca redes pe warkuri sakrinakani. Debe el niño tener dominio y saber controlar. Segunda Timoteo 1:7, Crisconata Nen Pablo, porque Dios no nos ha dado espíritu de cobardía, sino de amor y dominio propio. Saber controlar. 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Kaipe profesor kuna tiangichi ayudechi nyukata, pero nyukame ashita kun último wata kuna, kote estudia kuni, escuela kuna be problemas tiangin mana wamra kuna con sentagon ni yachanap. Y los profesores están mandando al psicólogo. Para ver que dónde está pasando el problema. Porque los niños no pueden concentrarse al estudio. Y creo que el problema es por los celulares, por los medios digitales. Y su mente está totalmente en esas cosas. 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Por lo menos en 8, 9, 10 años, mantauichimu, uchelita con amoncare, mana con nacho ning. Pero, ematican con teño con realidad, pic. Maiga matiña, mayo hombre, tengo una celularizado, y matable aizado, y digitalizado. 3 años, 2 añitos, ña manipulacun, ña huacaricun, quiero celular, niricun, y a veces creo que estamos enterrando mucho en esa situación. ¿Cómo guiar bíblicamente? Rato la horas con la reina que estamos preguntando, toque a base de chine. Bueno, entonces, ¿cómo podemos guiar bíblicamente? Enseñar la palabra diariamente, no solamente en la iglesia, sino en la casa, a los chiquitos. No solo hay que mandar a la escuela dominical, sino tenemos que dar tiempo para enseñar la Biblia en la casa. Enseñarle en casa, al caminar, al comer, al acostar. Eso dice Deuteronomio 6:7. Entonces, yachachina canchi, wasipi, hatarina horas, ñampi kashpa, seririna horas, siempre hay que enseñar, aunque sea un versito a los hijos, yo creo que es interesante. ¿Para qué? Para que mañana nuestros hijos no tengan problemas. Kaipi, yukapika, importante kashkata rikunchi. Entonces, no se olvide por eso, hermanos. Y kunan, sukte yuyan kusa, tenemos que orar. Padres, oren con sus hijos. A ver, vamos a leer en quichua, ñukauki Basilio, Job capítulo 1, verso 5. Creo que es importante. ¿Qué era la actitud de Job con los hijos? ¿Y cómo tenemos que ser nosotros con los hijos? Tal vez yo cachi abuelito gona a mana chavinchi uchelewa kunata, pero hay que orar por los nietos. Alcen la mano a los que tienen nietos, por favor. Nieto charejona magital seichi. Mayoría charen nietos. Yo también tengo. Solo 2 nietos. 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Hermano, por favor, le reza pai.
2: Job 1:5. 1:5.
1: Sí, sí está bien.
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1: Tagio Kiko. En resumidas palabras, Jovka pobre chukarka o rico karka. Nahuala chari, 3,000 ovijayu, 500 yuntas de bois, 1,000 asnas, muchísimos empleados, pero amaba a quién, a Dios. 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Job, ejemplo tarikuchin. 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Porque algún día nuestros hijos saldrán de la casa, los que todavía tienen hijos que todavía no han casado. ¿Tienen hijos solteros? ¿Hace la mano? ¿Solteros, solteras tienen o no tienen? Muchos de ustedes ya huelen a suegros, a padrinos, no sé qué más, pero va a llegar, va a llegar. Pero Kaipe Job Yatsachin, Job oraba todos los días. 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Es muy difícil. 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No todo lo popular es correcto. Enséñele. 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Chamanta Romanos 12:1 ninka, que presente vuestros cuerpos en sacrificio vivo, santo, agradable, ¿a quién? Adiós, chaguasanin, renovados o transformados por medio de la renovación. No, no demos que el mundo me moldee a mí, porque ahorita el mundo está moldeando a mi hijo, el mundo está moldeando a los jóvenes, el mundo está moldeando a la sociedad, en vez de yo ser ejemplo para el mundo. 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Enseñar que Cristo es más que suficiente. Muchos niños buscan diversiones porque tienen vicios o algunos vacíos espirituales en su vida. Solo Cristo llena el corazón. Como dice Juan capítulo 10, verso 10. 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Rápidamente voy a dar algunas recomendaciones, por favor, y tal vez hay recomendaciones de Koshanine. Algunas recomendaciones para que no caigamos. Primero, retrase cuando sea posible el acceso a dispositivos personales según la madurez del niño. O sea, en otras palabras, no den teléfono a los niños, sino a medida que vayan creciendo. Si usted le da al niño chiquito 2 años, 3 años, no está haciendo bien. Está haciendo daño. Por favor. Voy a conseguir. Mana yo cochicha y ma tablet, ma computadora, y ma celular, y ma juegos. No le den a los chiquitos. No está bueno. Tenemos que evitarlo. Pero ma ibratuca cutenunchi, ratuto, rato kunchi. Vamragona, chaita ricospa. Vaya un ratito, chaype en piñarín, o no se llama tapsurri cacharín, por favor, no está bien. Otro consejo, coloque computadoras y pantallas en espacios comunes de la casa. Maipit teléfono caspa y ma computadoras, maipit canagán. Y hay alguna mamagona rico un álabe, mana pacala, mana escondido, ya rico san saca tukikuna rico cumpi, maipit rico un álabe, wamra rico stiacho. 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Entonces mire, estos son consejos kaitak remagun, especialmente cuando tenemos hijos pequeños, cuando los hijos están recién desarrollando su vida, no lo haga cosas que no se debe hacer. Entonces déjele que los niños, sea las computadoras o equipos, los digitales, estén en la vista de todos. No algo escondido, no algo oculto. Eso no nos ayuda mucho, mis amados hermanos. Yo creo que es interesante que pensemos eso. Otras recomendaciones. Utilice, dice, controles. ¿Qué más? Papeleta o parentales como apoyo, no como sustituto de acompañamiento. ¿Cuántos hermanos estamos, por ejemplo, en este ejemplo, viendo papá y mamá juntos o papá e hijo juntos? A ver, esto está bueno, mi hijo. Esto sí vale la pena aprender. Esto no vale la pena. Ni napuhtianchi alguna vez. 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Saipaguasha, otra recomendación, dialogue diariamente sobre lo que sus hijos ven y aprenden en internet. Cada punza, por lo menos, tapo, ima dati rikurin kunun internet pika. Ima dati acercan guiari. ¿Qué dice eso? ¿Qué vistes? Nishpa tapuna kangnin. 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Creo que chay tapuiguna acá, importante mi can, yo concho wamaraguna ama pandarich. Pero aquí yo concho saquin sigla, entretiendo, antes trabajo te rojo saquin ma, ya no cojo te rojo saquin ma. Ni saca saquin sigla. ¿Aló? ¿Están conmigo? Pero mana tapun, abrime de trico con guiari, abrime de acercangi chay monta, ni sa tapuna tagacupin, mana tapunchi. Simplemente decimos, siga nomás. Creo que estas cosas tenemos que evitar en nuestra vida. Otro de los consejos, estoy terminando esta pequeña ponencia, dice, recomendaciones, tenga momentos sin pantalla, especialmente durante las comidas y el culto familiar o antes de dormir. Ya está remarcando, pero de todas maneras, entonces, pantalla cerrada, hora de comer. Hora de dormir. Hora de que estamos en alguna reunión. Pantalla cerrado. Saita entendichi nichi machari. Entonces, ama oyajunalakashon, se nos rachtikashon, yo creo que es muy interesante. Entonces, ña dorminakesh, dorminamo posashon, mana células lutrado. Pero imagino una célula rapado, o acaré un mana ya, y voy a dormir, mamita, pero si me dejas llevar celular. Te mama guimaninti. Ya mi hijito, ya mi amor. Cairane Kurgane, si es posible, yo cabe que internet está desconectando ya sin. Y mato con internet desconecte. Ya, eso es para todos, para todos. Y cuando desconectamos internet es para todos. Pero tal vez si hago una gema, más que un trabajo, un gema tarea, sabe que está difícil tocar una razón. Pero qué bueno sería que desconecte el internet. Entonces ahí ya no hay ningún problema porque no va a poder ver nada porque ya está desconectado. Entonces mire, yo creo que es interesante que nosotros pensemos en esta enseñanza. Otra recomendación, dice, promueva actividades al aire libre, lectura, servicio, tiempo en familia, yo creo que es importante. Mejor, mamá y mupurexina y ma ciudad pega, tal vez, vamos a hacer pasear al, aunque sea al perrito y ma alguna cosa. Entonces cambie para que ese niño entretenga de otra manera y no solo estése en la pantalla, que otra manera, de otra manera pueda entretener. Entonces veo cochicotiza esa típica para que una chaypicatikungaya mana entenditukunga. Otra recomendación, casi estoy terminando, con esto termino, hermanos. Ore con sus hijos, enséñales a evaluar todo lo contenido a la luz de la palabra de Dios. Yo creo que es importante. 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Kaipi te han dicho muchas personas jóvenes y seguramente con sus hijos. ¿Usted ha pensado algunos programas para los niños son dañinos o no? ¿Hay programas que hacen daño a los hijos o no? Dígame la verdad. Sí, hay programas que hacen daño a los hijos. Pregunto, ¿qué ve sus hijos en la pantalla? Y me da tu amaraguna, ochilita, una guía rico shanin. Dibujos animados, dice acá. Yo cabamara, yo cañito le hacen samusakan, mamita, dice yo cuarbita, mamita quiero ver este ning, imanin mitzai. Huevo sorpresa, dice. ¿Qué será huevo sorpresa? Huevo sorpresa, dice. 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Oportunidad te explica que cada padre y madre decida hoy ser el principal influencer espiritual de sus hijos, enseñándoles con el ejemplo a amar más a Cristo que cualquier pantalla o cualquier digital, hermanos. Enséñale eso. Yo creo que esto es sumamente importante. Enséñale a amar a Cristo más que todas las cosas, hermanos. 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En segundo lugar, enseñemos buenas cosas. No es malo, en cierta manera, no es malo los digitales, pero depende cómo estamos utilizando. ¿Cuándo? ¿Cuándo estamos con un cutin? 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

0: ¿Cuándo tenemos que decir espere y cuándo nos permitimos? El problema no son los aparatos digitales, sino somos del ser humano, cuando no usamos bien. Entonces, yo creo que el beneficio es que cuando ponga caipetian si radio, hay equipos con la lática, hay computadora, ¿sabes? ¿Vale con humana? ¿Vale? ¿Vale? Hay mundo pica. 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Entonces creo que tenemos que pensar qué hacer y usar la tecnología también para hacer las mejores cosas. Bueno, eso nomás comento. Que Dios les bendiga. Muchísimas gracias.
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1: 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Chayachay folleto tacharispa, pascapaychi, página número 10. Tenga la bondad, abra sus materiales en la página número 10. 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Antes de los 7 años de la gran tribulación, a mediados de los 7 años o después de los 7 años de la gran tribulación. ¿Qué piensa usted? 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Romanos capítulo 13, versículo 11 al 14. 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Abra su Biblia por favor, Romanos capítulo 13 versículo 11 al 14. Libro de Romanos capítulo 13, versículo 11 al 14, material tacharis con la paja, página número 10, me cae verso con la quizcasca mi tiaco. Libro de Romanos, capítulo 13, versículo 11 al 14. Dios pasimita. 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Libro de Romanos, capítulo 13, versículo 11 al 14, kashnamenin. Y esto, conociendo el tiempo, que es ya hora de levantarnos del sueño. Porque ahora está más cerca de nosotros nuestra salvación que cuando creímos. 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Tal vez usted ha creído hace 30 años o 40 años a Jesucristo como su Señor y Salvador. Cote imami ña samuska ña jochoyaska nin. Imadat kaipirimakon, la salvación está más cerca, dice. ¿Qué le viene a su mente cuando usted escucha la palabra salvación? Palabra salvación, kaneshanenme, ima yakimanta. Ima hatun problema manta, hatun tragedia manta, hatun consecuencia manta, sorcosca, quespechisca, la doyachisca cana. Saita mecenas para caepeganeco. Y chaypaguasaga manato soxemeneco, levante del sueño. ¿Qué quiere decir la palabra levante del sueño? Ñayuyaita japena tiempo, rixarina tiempo. 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Y chaypaguasaga, chayverso yapita, ñokanchen mankakumi, su exhortación. Exhortación divina. Cada persona, cada criskunaman, rimaspaka kasna menen. Escuche por favor, la noche está avanzada. ¿Qué me dice? Y se acerca el día. 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Mira lo que dice número uno, desechemos, pues. La palabra pues es una palabra de orden, es una palabra jerárquica. Desechemos, pues, imadata sakichunin, las obras de las tinieblas. Amsa causa y picausanata, amsa causa y pipurinata, juchata, millaita, mapata, ruranataka, saquisonchi, congarisonchi. ¿Por qué? Porque la salvación está muy cerca. Levántate del sueño. Atarina, rixarina, yuyaita, japina, mikanchi, Dios mancuterina, Dios mantigrarina, tiempo me mikanchi. Ya me caina nirkanchi, cae rato me causa gunchi, día de la gracia. Chay día de la gracia ka tocoringa mi arrebatamiento de la iglesia. Ya me caina rikrukanchi, chay arrebatamiento viga pico na terringa. Manos limpias, corazón limpio, que no ha mirado a vanidades, mana maipskatsun causa, mana maipskatsun purig, chaikuname, apunche Jesucristo pa ñawita karikunga. Ellos verán la hermosura del Rey. Ustedes ya tienen anotado esos versículos. Mira lo que dice luego, por favor. A ver. Desechemos pues las obras de las tinieblas y matané conmigo, vistámonos de las armas de la luz. 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Mira lo que dice luego, andemos. Esto es una palabra de exhortación, es una palabra de consejo que Dios da a cada uno de nosotros. Andemos, canisanime, purisunchi, puripaichi o purichi. Andemos.

versículo 9 y 10. Pues mucho más, estando ya justificados con su sangre, por él seremos salvos de la ira. ¿Qué te hace entender aquí? Si naspaka waukipane kai verso pika ñukanchimanka rimami rikuchinmi, seguridad de la vida eterna. Seguridad de la vida eterna. Si nosotros, dice, ya somos justificados, y matate entendiendo la palabra justificados. Cuéntame. A ver, yo ya dije, pues mucho más estando ya justificados en la sangre, por él seremos salvos de la ira. Justificados en la sangre. Y matata nishanin palabra justificados. Y matanyu kanchitaka justificaska o inculpable taruraska, ñamana culpable kaskadaga y mataruraska. A ver, para que usted me entiende. Ñukamaki mapayanme. 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Pero apunche Jesucristo pa bali yawarka imadat ruran. Maizan, esto quiere decir justificado, o sea, ya no eres culpable. Estamos lavados, estamos limpios. Y mataxinas paga ñukanchitaka maizarka. Apunche Jesucristo pa bali yawar. Coten chasna maizados kaskamanta, ya mana culpa, mana ya huchachisca kaspaga, ima derecho tami chariscanchig, imami tukuscanchig. Mira lo que dice, por él seremos, ¿qué dice? Salvos de la ira. Explico. ¿Qué quiere decir la palabra por él? La palabra por él se refiere al mismo Jesús. Coten paita criscamanta, paisata, ño conchistaga, paipagbali, aguarwan, maizascamantaga, sinaspaga. Imatame, taita Dios, pues si me pica, cae pica, nikon, por él seremos salvos. Ya me caina rico chircani, palabras salvos ka, griego rimaipica, ek. ¿Qué quería decir ek? Sacados o salvados de un peligro, o sea, sacados afuera. ¿Quién es para acá? Aquí dice somos ek o somos salvados de la, ¿de qué cosa? De la, ¿qué dice? De la ira de Dios. ¿Quién es para acá? Palabra ira acá, y mata kikimpa yuya y mancasamon, ¿qué es la palabra ira? Ira. ¿Qué entiende por la palabra ira? Culera, piñarisca, jatunta yaquichina, azotina. La palabra ira en el griego
es un castigo severo. Hatun castigo, hatun yaki. Pero apunte Jesucristo picriscamanta, paipapali yawarpi, maizariscamanta ga, Dios paxime picanemes, seremos salvos de esa ira, seremos salvos de ese castigo. Yo no sé por qué algunos predicadores no quieren entender esta palabra. Yo no sé por qué desvalidamos la muerte de Cristo, la sangre de Cristo, la redención de Cristo. ¿Por qué? Queridos predicadores que me escucháis, entonces de nada sirve la muerte de Cristo en la cruz, de nada sirve la sepultura, de nada sirve la resurrección, de nada sirve el derramamiento de su sangre carmesí, de nada sirve. 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Gran tribulación, saquerina caspa, y ma regra otros cagana caspa, uma otros cagana caspa, changa otros cagana caspa, joyayata sobrina gana caspaga, y mapa evangelio an pogzanchi. ¿No te viene a la mente este pensamiento? Seremos salvos de la ira de Dios. Mira lo que dice versículo 10. Porque si siendo enemigos fuimos reconciliados con Dios por la muerte de su Hijo, mucho más estando reconciliados, seremos salvos. ¿Qué dice? Seremos salvos por su vida. Y no solo esto, sino que también nos gloriamos en Dios por el Señor nuestro Jesucristo, por quien hemos recibido ahora la reconciliación. Discúlpame, hermanos, aquí quiero hablar un poco de la soteriología. Entonces, ¿de nada sirve? Ya, ya, un ajichisca. Yaya Diosman, yaya Dios Juan reconciliachisca. De nada sirve. Perdóname que ninguna crezca horas manta, maybe ya quita pasca, Dios te servizca, Dios te cantasca, Dios te mañasca. De nada sirve. Entonces ustedes están jugando o estamos jugando a la religión nomás. ¿No te parece? De nada sirve. Hermanos queridos, perdóname con el respeto que ustedes se merecen. Nosotros somos salvos de la ira, del castigo de Dios. No por sus méritos, no porque un pastor dice, no porque un predicador dice, sino porque la palabra lo afirma. Ustedes, dice, son justificados mediante la sangre de nuestro Señor y Salvador Jesucristo, y por eso, dice, serán guardados de la ira, del castigo, del azote, de la masacre, de la decapitación. A ver, ponte a pensar. Si nos paga con la gran tribulación, saquerina ya tixuaga y ima alivio nacho. Mis amigos pobrecitos están por ahí. Pobre mis amigos. Eso es tener buenas esposas. Ponte a pensar, de nada serviría. Apunte Jesucristo, paipa causana da saquerca, su virgen guasarirca, cuñarca, gente que una jochachisca, atun cruz pichacatasca, camisca, valiabotechasca. Entonces de nada vale. A ver, cuéntame. Puntada caizasta crisconaps, perdóname, macasca o mafaquesca,
Wasi manta zuxkatsaska yakota fiteska. De nada sirve. Kangona maket alzaska, krime kaneneska, maibigasta huacasca. De nada sirve. No, hermanos. Esta es una ideología, o esto es una teofanía, o una teología, una escatología falsa que a veces te quieren confundir. Chaimántame, perdóname con ampunya, estudiantes, chay ínclito, runagona, gané. Entonces, ¿para qué? Si tengo que pasar la gran tribulación, si tengo que sufrir, si tengo que ser decapitado, entonces, ¿para qué voy a estar jugando el evangelio? Mira lo que dice luego Primera Tesalonicenses 5:9. A ver mi borrador. Primera de Tesalonicenses capítulo 5 versículo 9. Primera Tesalonicenses capítulo 5 versículo 9.

Mire lo que dice Primera Tesalonicenses capítulo 5, versículo 9. Porque no nos ha puesto Dios. Creo que aquí está muy claro. Porque Dios no nos, a ver, porque no nos ha puesto Dios para ira. Porque no nos ha puesto Dios para ira. 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El mismo Dios. 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Castigo. 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Palabra puesto ganesanigme. Mana ñucada cancunataga. 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Sería algo injusto, algo inhumano, yo creo. ¿Qué piensa usted? Cote, manas, por ejemplo, y mata, a ver, y mata ejemplo, tesorazo. Hablando de los coyoteros nomás, a los estados. Apangagamaga, emakosketa apaga, apingagamaga, no te preocupes. Vamos a viajar de Ecuador hasta México en avión de primera clase. Yo te voy a entrar a los Estados Unidos, te voy a dejar en New York con un trabajo seguro. Yo sé que te voy a cobrar un poco más, pero conmigo en 3 días vas a llegar a los Estados Unidos, a Nueva York. Te cuesta $35,000. Rimangaga, paganga cámaga, alajito ta rimán, alajito ta parlán. Avión pips a pan en tercera clase. Llegas a México, dormiste, te llevan a un hotel de mala muerte. Te dan de comer solo tacos, solo enchiladas, frijoles. No hay agua para bañar. Y llegas en 3 meses. Esto sería una gran mentira. 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Mana su Dios por si me pica a mí con creed en mí y creed en Dios. En la casa de mi padre muchas moradas hay. 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Vuelta no sería tan bueno, pues, cote tuque chaita ofrezcawasa, tuque chaita ricotzcawasa, munachiscawasa. 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Sería, discúlpame, un Dios injusto, un Dios inhumano, un Dios sin Dios y gracia. ¿Qué piensa? Si nos paga con ampunya predicadores, con ampunya maestros o teólogos, maybega chaitame confusión tacharincona, chaitame si nos paga panda chincona. Cotechaita ya chachiconada ganyuca ganene, entonces pastor, también usted está, o sea, también su salvación está todavía insegura.
Entonces, por creer o por creer lo que tú estás predicando, lo que tú estás enseñando, entonces igual tu salvación no está segura. Entonces le digo, pastor, tú también tendrías que pasar la gran tribulación, tendrías que sufrir, tendrías que ser decapitado. ¿Qué piensa usted? ¿Cómo que algunos ahí recién reaccionan? No, pues sí. Entonces le digo, de gana estás predicando. Tienes que echar ideología, tapíspame, Isaías capítulo 20, versículo 12, he aquí, gozo y alegría, tomando vino, degollando ovejas, diciendo, comamos y bebamos, porque mañana moriremos. Chay ideología ta charijona, o sea, chay falsa ideología ta charijona, ni sin espaga, chuya vida. Ya quita apanazat caspa, gran tribulación ta pasanazat caspa, sin espaga. 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Y chay ideología tacharijón, gente gona ganenme, escúchame por favor, chay ideología tacharijona ganenme, guaños pagatú que chay pe me tocorenga. Cuando usted se muere, todo se acaba, todo se extingue ahí, pero nunca es así. Ya me cae en azarón medelcane, el alma nunca muere. El alma es eterno en el cielo o en el infierno, es eterno. El alma siente dolor, el alma siente pena, el alma se acuerda, el alma habla, el alma mira. Pero manejan predicadores, ¿y más tienen? Ya guanyos para chaypi tocoren, ni mamá na ya charen, chaypi chingaren. Y manejan una chasna, bueno, se nos agaña, chasna toco una cabeza, y más pin. Causa y cámaga gozana gane, causa y cámaga chanquiana gane, cause gamaga, ima rogana gane, ya guanis, chay piña tocoren, pero nunca jamás. El alma del hombre nunca muere, es eterno, puede ser en el cielo o puede ser en el infierno, pero nunca jamás muere. ¿Qué piensa usted? Oh, maihangona kalenka, ya guanis, kawasaga, animal pe tegra causar eso, una vaca, una oveja, un chancho, un jaguarme guanchpa jari pe causar eso, un guarme guanchpa, a ver, jari guanchpa guarme causar eso, guarme guanchpa jari pe causar eso. Tonterías teológicas. Todas estas cuestiones suceden cuando tenemos una mala interpretación de lo que se llama la escatología. Mira, por favor, vamos a 1 Tesalonicenses, capítulo 5, versículo 9 al 10. Porque no nos ha puesto Dios para ira, sino ¿qué dice? Sino para alcanzar, ¿qué cosa? Salvación, ek, o la palabra Pumay, la palabra Pumay quiere decir rescatado de un peligro. Pumay, si les paga salvados. ¿Qué más dice? Para alcanzar salvación, ¿por medio de quién? Por medio de nuestro Señor Jesucristo. Si les paga Jesús guaños cagayang, como una burla, su chanza, su poxay, un juego de la muerte. No vale nada. ¿Quién murió? Mira lo que dice en el 10. ¿Quién murió por nosotros para que ya sea que velemos o que durmamos, vivamos juntamente con Él? ¿Qué dice la Biblia? Juntamente con Él. Guaños cacricona, causaringa. Imapa, huiñaita, paiwan causangapa. Causa cuna pistupasu y mapa huiñay huiñaita paiwan causangapa. Cote igual maijan predicador está oyane mana tu pasoncho guairaya picaiman chaimon almitaga coyocon purecon. Esto se llama satanismo y diabólico.
chamanismo, brujería, hechicería. Entonces, hermanos queridos, nosotros estamos predestinados para la eternidad, la Biblia lo dice, para vivir eternamente con el mismo Señor y Salvador Jesús. Vamos a ver el Apocalipsis 3:10. Apocalipsis 3:10. Página número 10 de mi canción, 6 de mi versículo, Kiskaskatiaco. Apocalipsis, por favor, está en el último libro del Nuevo Testamento. Me hago una llamada y pisar en el. Ya que me moquicos. Es que la gente que nunca lee la Biblia siempre está confundido. Apocalipsis 3:10. Por cuanto, mira lo que dice, por cuanto has guardado, ¿qué cosa? Por cuanto has guardado la palabra de mi paciencia. Palabra guardar, canisanime, taita Dios, paximita, pisar en él. Ya que me moquicos. Es que la gente que nunca lee la Biblia siempre está confundido. Apocalipsis 3:10. Por cuanto, mira lo que dice, por cuanto has guardado, ¿qué?

¿Qué dice? Yo también te guardaré de la hora de la prueba que ha de venir sobre el mundo entero para probar a los que moran sobre la tierra. ¿Qué es lo que quiere decir la palabra guardar? Proteger, cuidar, abrazar. Pi yaquitisanikukmi, pi makasanikukmiga, uxaxina, cuidaxina, mitaxina. Yo te guardaré de la hora de qué? De la hora de prueba que ha de venir sobre este mundo entero. ¿Qué piensa usted? Y algunos todavía siguen pensando, ¿seré salvo o no seré salvo? ¿Me quedo o no me quedo? Si usted anda con esa mentalidad, usted está muy confuso, hasta se puede perder. Vamos al último versículo, primera de Tesalonicenses 1:9-10. Bueno, yo traje materiales sobre las estrategias de Satanás y bosquejos, liderando al modelo de Jesús y la responsabilidad de los líderes, si alguien necesita después de este tiempo. Primera Tesalonicenses capítulo 1, versículo 9-10. Ñame la una tux que voy a echar. Oiga, el tiempo pasa. Recién estoy calentando mis motores y ya se acaba el tiempo. Primera Tesalonicenses, capítulo 1, versículo 9-10. Mire lo que dice. Primera Tesalonicenses, capítulo 1, versículo 9-10. Porque ellos mismos cuentan de nosotros la manera en que nos recibisteis y cómo os convertisteis de los ídolos a Dios para servir ¿a quién? Al Dios vivo y verdadero. Y esperar de los cielos ¿a quién? A su Hijo, al cual resucitó de los muertos, a Jesús. ¿Qué dice luego? ¿Quién nos libra de la ira venidera? Hermanos queridos, entonces estos versículos nos da la seguridad, nos da la certeza que iglesia no estaremos en la gran tribulación. La iglesia es levantada antes de los 7 años de la gran tribulación. Los que se quedan para la gran tribulación son las falsas sectas, son los gentiles, es el pueblo judío. Ellos son los que se quedan para la gran tribulación. Pero la iglesia, gracias a Dios, estaremos de fiesta por 7 años de fiesta allá en el cielo. 7 años de matrimonio. Mientras que la gente incrédula, la gente inconversa, sufrirá los 7 años de la gran tribulación. ¿Alguien me ha preguntado, pastor, durante los 7 años habrá salvación? Sí. Vuelvo y repito, esto es para los judíos, para los religiosos, para los incrédulos y para la gente gentil que nunca escucharon de Cristo. ¿Y cómo se salvan ellos? Siendo decapitados, asesinados, muertos. ¿Qué se predicará en el día de la gran tribulación? Evangelio del reino. Ahora se predica el evangelio de la gracia. Hermanos, todo está listo para el arrebatamiento de la iglesia. Según el calendario hebreo, ya estamos en el año 5786. Solo falta 14 años

0: o 1400 años o 14 horas para completar el día del descanso, que es el día número 7. El templo ya está programado, ya está planificado para el tercer templo. Bueno, quería hablar esto, pero no hay tiempo, creo. Hermanos, la reconstrucción del templo ya está programado, organizado, con los preparativos. Desde el 1980 ya se viene preparando. Ya está listo el altar, el portátil, están listos los utensilios, los vasos sagrados, están listos las ropas sacerdotales y los planos o maquetas. Hay un hombre llamado Vadim Rabinovich, Rabin Rabinovich, financió el candelero del templo. 45 kilogramos de oro de 24 quilates. Vadim Rabinovich donó 3 millones de dólares para reconstruir el candelabro de 7 brazos. Según la costumbre, solamente se espera que quemen una vaca roja y que le hagan sacrificio a Dios. Esto es lo que falta ahora. 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Querida iglesia, queridos hermanos, radio escuchas, cuídate mucho. Y recuerda siempre, hasta la plenitud del Rey de Reyes y Señor de Señores. Tenga la bondad, nos ponemos de pie, vamos a agradecer a Dios. Si de pronto alguien necesita materiales sobre liderazgo, las estrategias de Satanás, cómo Satanás te hace daño, cómo Satanás se introduce en nuestras vidas, liderando al modelo de Jesús y mensajes exhortativos. Taita Dios tamañazo, querido Dios, en esta tarde te damos la honra, la gloria, la gratitud y el agradecimiento. Señor, el tiempo del arrebatamiento está muy cerca. Cuando la iglesia sea arrebatada, actúa el anticristo, el falso Mesías. El falso Mesías se sentará en el nuevo templo, se hará creer que Él es Dios, hará 3 milagros, hará llover fuego del cielo, hará que una estatua recobre vida y hará que se sacrifique un cordero, un chancho en honor a Él. Justo en este momento, Señor, se rompe la paz, se rompe el compromiso, se rompe la felicidad para el pueblo judío. Desde este momento, Señor, el pueblo judío y todas las personas que se quedaron, Señor, sufre lo que es la persecución. Todos los países en ese tiempo sufrirá la gran persecución. Papito Dios, gracias por su promesa. Pero la iglesia de Cristo, el pueblo redimido con la sangre carmesí, seremos arrebatados, estaremos de fiesta en el mismo cielo. Y vendremos, Señor, después de 7 años para poner fin al Armagedón y entrar por 1000 años a reinar juntamente con nuestro Señor y Salvador Jesucristo en la nueva Jerusalén. Papito Dios, gracias por su amor, por su bondad. A pesar de nuestras falencias, a pesar de nuestros errores, su fidelidad está intacta, su fidelidad es inmovible. Muchas gracias, Señor, por la iglesia Perlapungo, por cada hermano, hermana presente, por los radio oyentes. Bendiciones en el nombre de Jesús, y todos decimos amén. Dios solo pague y buenas tardes.
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1: La 1:45.

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4: Las 2:03.
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4: Las 2:03.
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0: Las 2 y 40 minutos.
1: ¡Rabí! ¡Rabuní! ¡Yeshua! ¡Yeshua! ¡Eli!

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1: Hola, yo soy Emilio Reyes. ¿Te sientes desprotegido y carente de refugio? Presta atención a las siguientes palabras. El Señor será refugio del pobre, refugio para el tiempo de angustia. Dios, roca mía y castillo mío, y mi libertador. Dios mío, fortaleza mía, en ti confiaré, mi escudo y la fuerza de mi salvación, mi alto refugio. El Señor de los ejércitos está con nosotros, nuestro refugio es Dios. Dios es nuestro amparo y fortaleza, nuestro pronto auxilio en las tribulaciones. Tú eres mi refugio, me guardarás de la angustia. Yo cantaré de tu poder y alabaré de mañana tu misericordia, porque has sido mi amparo y refugio en el día de mi angustia.
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2: Las 2:52.

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16: Las 3:03.

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3: Las 3:03.

0: Cúrese de la excusitis. La gente fracasada sufre de una enfermedad gravísima, que es un pensamiento apagado como la excusitis. Cuanto más afortunada es una persona, menos excusas busca para decir que el fracaso es muy probable. Las personas mediocres buscan muchas razones para excusarse y no hacen nada, mientras que las personas prósperas echan afuera las excusas que les podrían invitar a no actuar. Beethoven era sordo, sin embargo compuso música clásica extraordinaria. Milton, siendo ciego, pudo excusarse para no escribir poesías. Marco Fidel Suárez, siendo hijo de una pobrísima lavandera, pudo excusarse para no ser presidente de la República. Bolívar pudo excusarse en sus primeras 17 derrotas para no aspirar a ser el libertador de América. Todos tuvieron sus problemas físicos, pero no admitieron excusas. Creyeron que el éxito era posible de obtener y lo obtuvieron. La excusitis es una enfermedad que se agrava si no se la ataca. Al principio, la víctima de la excusitis se da cuenta de que la excusa que le mueve a no hacer lo que iba a traer éxitos es una gran verdad. Pero como los pensamientos se fortalecen más y más a medida que se ven fertilizados por la repetición, la pobre persona llega al fin a convencerse de que en verdad esa excusa es la razón de la causa de sus fracasos y acepta como verdad esa gran falsedad. Por ello, procedimiento básico: nunca ponga excusas para no hacer algo, por más pequeña que sea, ya que esta es la enfermedad de los fracasos. Hay muchas clases de excusas. Las principales son cuatro. Mi salud no es buena. Esa es la razón para que muchas personas no hacen lo que les iba a traer los éxitos que necesitan. Piensen las personalidades que podían utilizar estas excusas para no actuar y no las usaron. San Pablo, por ejemplo, sufría de paludismo y nadie lo detenía en sus grandes actividades por extender la religión. Pasteur tenía medio lado paralizado y no descansó un solo momento hasta que logró descubrir las vacunas. San Juan Bosco sufría dolores continuos de dolor de cabeza, en las muelas, en sus piernas, que además las tenía muy hinchadas, y así fundó 40 colegios en 3 continentes. Roosevelt tenía poliomielitis y así gobernó la nación más poderosa del planeta Tierra. Los médicos dicen que el tipo de salud perfecto no existe. Cada uno falla en algo, solo que las personas de éxito nunca se rinden ante estas fallas. En el Ecuador existe un libro que se titula ¿Cómo ser extraordinarios y superar las crisis? Se lo recomiendo. Hace más bien su lectura que un tratamiento de vitaminas. 3 de cada 4 camas de los hospitales están ocupadas por personas que padecen de IACE, inclinación emocional a creerse enfermas. No estarían en el hospital si hubieran acostumbrado a no hacer caso a la excusa de la mala salud. Amigo, usted no vive para estar enfermo. Diga como aquel optimista: me propongo vivir hasta que me muera. No voy a permitir que la vida y la muerte se mezclen en mi vida. Mientras viva en esta tierra, no voy a creerme muerto. O como aquel soldado que perdió el brazo en Tihuinza al explotarle una mina antipersonal: más vale tener un solo brazo y vivir alegre que tener 2 brazos y vivir sin un ánimo, como muchos.
1: Las 3:32.

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5: Las 4 y 12 minutos.

0: chicos engañados. Otra vez número 10. Esperanza va. Chiragua pega a Cupera nuevamente, señores de Lini Huente. El árbitro me dice falta, que a usted le falte, mi querido. Gracias, ¿a quién llegamos?
1: Gracias, gracias al auspicio de la Iglesia Perla Pungo, San Gisel, Familia Cepeda Lema, Julia Lema, Familia Pacha, Elia Gualán, Marisol Apollón, Fundación Simón Bolívar.
0: Listo, saque. Tiro peligroso, señores, juega, se trajo el número 15. En esta, Elías Zapeda juega, recupera otra vez. Esperanza, sale jugando Esperanza, recupera otra vez. Ahí está, Cañar con el número 7, va a pegar bien el gol, casi a las manos del portero. Sale jugando rápidamente, juega por lado izquierdo, el número 10. Viene Chirao, Chirao, Chirao. El árbitro que indica, señores, es tiro de esquina. O saque de portería, el saque de portería a favor del equipo de Juventus de Cañar. Asienta la pelota, juega nuevamente ahora Chirao con el número 10, viene gol, se demoró mucho, recupera, otra vez Juventus de Cañar, otra vez señores, juega por la media, Juventus de Cañar, mantiene la pelota, gambetea uno, ras de piso, juega hacia atrás, hijo de Dios con el número 8, recupera otra vez, ahí mantiene el número 8 señores, Abraham Zapeda. Ahí está, al ataque, Esperanza, cuidado, pega, cuidado que se llega el empate. El árbitro que indica el árbitro. El saque.
1: Es un saque lateral que corresponde para el equipo de Juventus de Cañar.
0: Juventus, sí señor. Ahí está Juventus de Cañar. Marcamos el tiempo, mi querido José. 8 minutos. Cuidado, viene gol, viene gol, viene gol, viene gol. Gol de Juventus de Cañar cuando cumplía casi 9 minutos. 1-1, señores, este encuentro. 1-1. 1-1, señores. 1-1. 1-1. 1-1. Sí, 1-1. 1-1, 1-1, vamos. Sí, señor, marcador 1-1. 1-1, señores, marcador. Así que vamos, otra vez. Salimos jugando con el número 7. Ahí está el número 7. Pinamunga. Ahora recupera. Juventus de Cañar, señores, pelea con el número 3. Ahí estaba Fernando Muyo. Otra vez con el número 7. El que empató. Juega con el número 7. Oscar Muyo, juega hacia atrás. Mantiene Oscar. Falta, que usted no le falte. ¿Qué dice el árbitro? Cuidado, le pinta de amarillo. Estamos en vivo y en directo a través de diferentes...

0: Medios de comunicación especialmente para el buen sembrador 100.1 FM.
1: En estos últimos minutos ha cometido alguna falta, pero el árbitro está firmemente pitando.
0: Listo.
1: Y está indicando.
0: Indicando. El juez se
1: tranquilice.
0: Sí, señor. Ya mismo. Se le ha quedado las tarjetas al árbitro. Sin que las tarjetas saquen rápidamente, juega y está en el equipo de Juventus de Cañar. Otra vez recupera esperanza con el número 15, para aquí y para nadie. Ahí está el número 7, mantiene el número 7, falta, falta, cuestión elefante, señoras y señores. Estamos por los viales.
1: Medios de comunicación, quien está enganchado a esta hora de la tarde, el buen sembrador, Impacto TV, Patito TV y otros medios de comunicación, quienes están en este lugar, en este día.
0: Listo, señores, jugamos en la cancha. Ahí está el equipo de Juventus de Cañar. Fernando Muñoz con el número 3. Va a sacar, cuidado, pegue. Juega con el número 15, ya está el 15. Elías Zapeda. Elías pierde. El árbitro dice: es saque o tiro de esquina. Tiro de esquina a favor del equipo de Juventus de Cañar. Sale jugando otra vez con el número 7. Ya está Oscar Muñoz. Retrocede hacia atrás. Sale jugando otra vez Oscar Muñoz, juega por el lado izquierdo, retrocede con el arquero, juega por la banda derecha. Ahí está, señora, cuidado, el árbitro dice juegue, el que anotó el empate recupera la pelota, falta. Falta que usted no le falte, mi querido José Paucar, para Radio Centauro, estamos transmitiendo también.
1: Cuando corren 11 minutos de la primera parte.
0: Ahí está el número 3. Fernando Muñoz juega con el número 15. Ahí está Elías Cepeda, juega con el arquero, con el 7 ahora Oscar Muñoz, el árbitro. Falta. Ya mismo le pintan, señores de colores. Estamos ya con el tiempo 11:41 de la primera parte. El árbitro saque lateral, rápidamente lateral a favor del equipo de Juventus de Cañar. Juega hacia fondo, cuidado, recupera esperanza, alza la cabeza, pica hacia la media, cuidado, recupera, juega con el 10, tirao, va tirao, tirao, pica, señoras y señores, tiro, esquina,
2: tiro de esquina.
1: ¿Qué corresponde para el equipo de Esperanza?
0: Sí, señor, Esperanza Fútbol Club, va a sacar el árbitro, falta, ahí están los asistentes también ya. Listo. Ahí está. Señores, termina. Termina los primeros 15 minutos. Y mira los comentarios también, mi querido amigo.
3: Así es, gracias. Un partido emocionante. Después de este partido, familia Sport versus Electro Yuki. Por favor, le rogamos a los capitanes que ya deben estar aquí con el hermano Elías, por favor, familia Sport versus Electro Yuki. Adelante, mis hermanos.
0: Listo, seguimos acá en la comunidad, San Giselaldo, Campeonato Relámpago, Iglesia Perla Pundo.
4: Seguimos en cambio.
0: Cambio. ¿Quién se va?
5: Sale 9.
1: Sale 9. Entra 17 en el equipo de Esperanza FC.
0: ¿Cómo se llama, hermano? ¿Cómo se llama el 17?
5: 17
0: en ¿Cómo se llama, no sé?
6: Bueno, el 17.
0: Listo, arranque los primeros dos, siguientes 15 minutos. Aquí está el número 15, señoras y señores, nuevamente. Ahí Elías Zapeda, peleando, disputando la pelota. Juega para que recupera el equipo de Esperanza Fútbol Club. 1-1 el marcador, 1-1. Ahí está Chirao con el número 10, Chirao con el número 10, disputa la pelota, cuidado. Mantiene, juega el árbitro, indica fuerte y no hay tarjeta, mi querido José.
1: Así es, mi estimado JK.
5: Y una pasamos apenas.
0: Allá.
1: El partido es muy apretado, sí, señor, en estos segundos.
0: Ahí está Chino, cuidado. El número 7 de Esperanza pegando con pierna izquierda. Vea, sin fines de lucro. Ahí está, señores. Otra vez tiro de esquina a favor del equipo de Juventus Fútbol Club, que marcador 1-1. Si quedan así, marcador directamente a los penales. Directamente a los penales, mi querido José. Vamos, ahí está, sacando rápidamente, juegue desde abajo, Chirao. Chirao alza la cabeza, ¿para quién, hijo de Dios? ¿Para quién? Mantiene nuevamente. Ahí está, el árbitro se saca el lateral rápidamente, lateral. Recupera. retrocede hacia atrás al arquero de Juventus de Cañar. Juega desde abajo, ras de piso. Mantiene la pelota, va a pegar. Cuidado. ¡Oh! Ahí estaba Chirao. Cuidado a las manos del portero. Pero afloja rápidamente el tiro. Tiro, tiro, tiro, tiro, tiro. Tiro de esquina.
1: Primer partido de los octagonales en este campeonato Relámpago 2026.
0: Listo, saque la portería. Saque la portería, juega con el número 3. Aquí está Fernando Muño.
2: Con el número 7
0: para Oscar Muño. Oscar, el árbitro que indica. El lateral, juega con Elías. Ahí está Elías, señores. Juega nuevamente con el 8. Ahora pasa completo. Llega gol, llega gol, llega gol, llega gol, llega gol. ¡Qué barbaridad! ¡Qué emocionante! Casi la invoca el segundo. Pero es tiro, sí, señor. Tiro de esquina. Ahí está, sale jugando Esperanza. Mano, saca la portería, ras de piso, para que para nadie, nuevamente. Ahí está, juega. ¿Cuántos minutos llevamos, José?
1: Dos minutos. En la etapa complementaria.
0: Ahí está el número 8, juega con el número 8. Yandel Cepeda, del equipo de Juventus de Cañar. ¿Dónde está la gente de Cañar? No se ve a la gente de Cañar. Buenas tardes. Saludos cordiales para la gente de Cañar. Ahí está. ¿Dónde está la hinchada de Esperanza Fútbol Club? Saque de portería rápidamente con el 15. Saque nuevamente. Lateral nos indica el juez central, Raúl Valla. Y lateral. Sale jugando. Pega. Cuidado a las manos del portero. Sale jugando Esperanza, Esperanza, arras de piso, pega, arco a arco, la gente de Cañar. No se ve a la gente de Cañar. Buenas tardes, saludos cordiales para la gente de Cañar. Ahí está, ¿dónde está la hinchada de Esperanza Fútbol Club? Saque de portería rápidamente con el 15. Saque nuevamente, lateral, nos indica el juez central, Raúl Valla. Y lateral.

0: Bullo, Oscar Bullo, Fernando Bullo. Cuidado que son hermanos o familia. Cuidado, viene Chirao, Chirao. Ahí está Chirao. ¿Qué pasa, Chirao? Eso era suyo, Chirao. Ahí está, sale con el número 15. El 15, Elías Vega. Señores, qué partidazo de ida y vuelta. Esto sí es mi año partido. Ahí está, saca la portería con el número 3. Ahí está Fernando Bullo. Fernando Bullo juega nuevamente. Retrocede la pelota, juega por lado izquierdo. Es lateral a favor del equipo de Esperanza. Esperanza juega con el número 17. Recupera el equipo de Juventus. Ahí está, saca, despeja la pelota. Viene Chirao. ¡Pégale, Chirao! Ahí está, sale jugando el número 15. Recupera. Elías Cepeda sale jugando. Elías alza la cabeza. Elías pica la pelota. ¡Qué elegancia! Recupera el árbitro. Dice falta. Mi querido José, usted que no le falte, que no le pinte.
1: Amarilla, sí, señor. Amarilla para el jugador número.
0: Esperanza.
1: Número 9 de Esperanza.
0: Ahí está ese tiro. Pase cortito nuevamente Juventus. Sale jugando. Cuidado, mantiene la pelota con el número 5. El árbitro indica en este momento este tiro. Cuidado, llega el segundo. Señores, viene. Va a pegar Chirao. Chirao, hermano, vamos. Chirao, viene el arquero. Pega el arco. Ahí está recuperando el número 17 de Esperanza. Es tiro. Es lateral. Y a la vez es falta que indica nuestro querido juez central.
1: Cuando el tiempo marca 5 minutos de la etapa complementaria.
0: Marcador.
2: 1-1.
1: 1 para el equipo de Esperanza. 1 para Juventus de Callao.
0: Sí, señor. Sale jugando. Ahí está. Pase. Recupera otra vez. Recupera la pelota. Saca la portería el equipo de Esperanza Fútbol Club. Pega un puntazo, señores. Para nadie, con número 27, saca la portería a favor del equipo de Juventus de Cañar. Ahí está el número 7. Ahí está Oscar Bullo. Oscar juega con el número 15. Ahí está Elías nuevamente para Bullo. Otra vez para el Bullo, el número 7. Mantiene la pelota, va a pegar. Cuidado, ahí le cae 2. Sale jugando el número 17. Falta. Falta, falta, falta. Es tiro, tiro, tiro, tiro. Indica nuestro querido juez central. Y lo van a pintar de amarillo. Gracias a los medios de comunicación.
1: Gracias al buen sembrador Impacto TV, Palito TV, Z-Mobile, desde Riobamba, Ecuador.
0: Ahí está el número 3. Fernando Bullo va a pegar al arco. Cuidado, cuidado. Aquí pueden hacer el segundo. Viene Fernando Bullo, minuto 5:19. Viene, claro, ahora va a pegar. Cuidado. ¿Qué dice el árbitro?
1: Amarilla, número 7.
0: Amarillo. Amarilla, la
1: verdad. Juventus.
0: Listo ya. Ese es el caballero. Eso ha ramado. Juventus. Juventus. Ahí está Esperanza. Chirao con el número 10. Chirao va a pegar el arco. Venga, puntazo. Cuidado. Recupera el número 6. Señores, el número 7, Filamonga. Ahí está el número 17. Ahora sale jugando. Cuidado, ahí está Bullo con el número 3. Sale jugando otra vez hacia el fondo. Es saque de portería. No alcanzó Oscar Bullo. Iba tras el balón, pero bueno, saque de portería por el equipo de Esperanza. Ahora para nadie. Saque de portería para el equipo de Juventus de Cañar. Juventus con el número 15. Juega ahora. Arras de piso con el número 8. Pega. ¿Para quién? Para nadie. Que saque la portería o estilo de gira. El saque la portería.
1: Saludos cordiales para todo el ejecutivo de la radio. El buen senador, 100.1.
0: Sí, señor. Saludos para Alberto Gualán en los controles y maniobrando las cámaras. Ahí estamos. Gracias. Es lateral, señor, lateral. ¿Qué dice? Vamos, señor marcador. ¿Cuánto llevó, mi querido José? ¿Cuántos? ¿Cuántos tenemos de recorrido ya?
1: Tiempo, tiempo, tiempo, tiempo. Recorrido 7 minutos.
0: Lo saca la portería.
1: Uno para Esperanza.
0: Casi llega. Cuidado. Cuidado, es lateral. Lateral, señora, por el equipo de Esperanza. Casi llega el segundo. Casi llega el segundo, señores. Empata a los penales rápidamente. Ahí está Olga con el número 5 sacando. Olga, ¿qué dice? Para acá, disputa la pelota, Corpeo. El árbitro dice.

0: Saca rápidamente el lateral. Juega lateral, sale jugando. Pica la pelota para que, cuidado. El árbitro que dice, juegue tranquilo. Ya tiene el balón el arquero. Ahí estaba el número 8. Yandel Cepeda.
1: Así es, muchas gracias, JG. En esos últimos puedes entrar Raúl Valle, tiene que aplicar todas las reglas del juego. Y también vemos a la
0: gente. Hasta allá, ya se puso de pie. Listo, sale jugando con el Brasil, está buena. Ahí está muy otra vez. Juega para media, buena para quien mantiene la pelota, el número 15. Cuidado, pisa y... Eso es falta. Eso es falta. Usted siguió, o vamos al bar.
1: Así es. Ya en estos últimos minutos también preocupados los equipos como están empatados el partido 1-1.
0: Empate sobre los penales con el 8. Ahí está con el número 8, señores. Yandel Cepeda. Ahora juega con el número 7. Ahí está. Brandon sale jugando, recupera esperanza. Cuidado para aquí, para nadie. Saque la portería. Agradecemos también a los auspiciantes, mi querido José.
1: Gracias a la Iglesia Prelapunco, familia Cepeda Lema, Ruth Iluán, familia Pacha, Elías Gualán, Marisol Apollón, Fundación Simón Bolívar.
0: Listo, cuando número 7 saca, se queda el número 7. Listo, saludos cordiales ahí. Sale jugando el número 7. Viña Edwin. Sale jugando, cuidado. En saque de portería o tiro de esquina. Tiro de esquina. Ahí está el número 15, juega. Tomarino. Olguer ahí sale jugando otra vez. Cuidado, Tomarino. Rechaza nuevamente. Pega desde afuera. Cuidado. El árbitro dice, saque la portería, saca rápidamente. Ahí está con el número 7, Oscar Bullo, pierde la pelota, sale jugando con el número 15, ahí está el Tomás Marino, sale jugando otra vez, ahí está el número 10, saque, pique, arrastra el piso, ahí está el arquero, sale jugando ahora. El arquero dice, jueguen bien muchachos, retrocede la pelota nuevamente con el arquero, ahora sale jugando por el lado derecho. Lado izquierdo, juega para Mide con el 8. Ahí está, Abraham Cepeda, pega. Cuidado, señores, tiro de esquina. Tiro de esquina, mi querido José Paucar de Z1, 1400.
1: Tiro de esquina. En los 10 minutos de la etapa complementaria, el marcador está igualado, 1-1.
2: Así estamos, después de este partido estará jugando Familia Sport, Benzo y Dentro Yuki. También esperamos a los capitanes, a la mesa de información. Así estamos viendo el partido emocionante. Mis hermanos de Guayaquil, JC.
0: Listo, muchas gracias. Seguimos acá. Ahí está, venga, pinga desde afuera. Oiga, Sergio, sí. Qué manera de volarle al palo izquierdo. Qué emocionante, señores. Todo por $5,000. Ahí está, sale jugando. Ahí está el número 7. Oscar Bullo va a pegar. Cuidado. Oscar centra la pelota y pierde el balón nuevamente. Saque el lateral. Ahí está, señora, sale jugando otra vez. Esperanza, sale jugando Esperanza con el número 7. Falta, que dice el árbitro. ¿Qué comenta el árbitro? Falta. Gracias a todos nuestros amigos que están escuchando, viendo a través también de Radio El Buen Sembrador 100.1 FM y a través de Radio Z1 1400 AM y todos los medios digitales.
1: Gracias a la Iglesia Prelapunco, quienes ha organizado este campeonato. ...2026, gracias, un saludo cordial para todos los amigos y amigas quienes están visualizando a través de medios digitales desde San Quisel, Perlapungo, Ecuador.
0: Ahí estamos, señores, vía, Chirao sacando desde la media para el número 17, recupera ahora, sale jugando, Juventus juega por la izquierda, recupera Chirao, con el número 10, pega, y el árbitro dice que es tiro de esquina. ¡Qué cañonazo! Termina los siguientes 15 minutos a los penales en este momento.
1: Directamente, sí.
0: Directamente a los penales.
1: Las reglas del...
0: Oiga, la gente está apostando. La gente está apostando. Están apostando. Oiga, le comento que Juventus de Gallar... Sí, buenas jugadas también, ¿no? Buenas jugadas. También Esperanza Fútbol Club, también.
1: Además, buenos elementos.
0: Buenos elementos. ¿Sí? El señor Chirao, con el número 10, tenía uno para para invocar, pero lastimosamente no se dio.
1: Así es, el
0: listo, caballero, tenga la debida salir de la cancha.
1: La afición, sí señor, que retire toda
0: la afición de la cancha, por favor. Gracias. ¿Quiénes pegan?
1: Al buen Salvador 100.1, quien estábamos enviando partido en vivo, vía satélite.
0: Sí, señor, gracias, amigos. Estamos acá desde la comunidad de San Giselanto, Campeonato Relámpago Iglesia Perla Pungo. Están invitados para que visiten un lugar bonito, turístico. Gracias.
2: Aquí estamos, gracias. Gracias, partidos iguales, se van directamente a los penales. Así informamos a cada uno de ustedes luego de este partido, ya unos 5 minutos más. Familia Sport versus. Y Víctor Yuki, por favor, también.
3: Ya vamos a meter. Ya vamos a meter. Más emoción.

0: malo tiempo. Saludos cordiales a cada uno de ustedes, a los hermanos y hermanas jóvenes,
1: quienes
0: también están a la vista de los partidos. Gracias a los muchachos de Juventus de Cañar, igual a Esperanza, partido emocionante. Así es, 1-1 se van, entonces esperamos luego de este partido, familia Sport y Yuki, por favor.
2: Ya, ya. Listo, tres penales y
3: Jorge también nos acompaña. Una chica hermosa en la mesa de control.
2: Claro. Es modelo.
3: Viene en el siguiente partido.
4: Después de este partido tenemos a Miguel. Ford y Electro Yuki.
3: Muchas gracias,

0: nos acompaña. Saludos desde Perlatungo, San Giselle Alto, parroquia de Columbe, Cantón Corta, provincia de Chimborazo, Ecuador. Estamos en Gosto Marcial, en los comentarios. Gracias a todos nuestros amigos, muchísimas gracias. Nos acercamos también las cámaras, ahí donde van a cobrar los penales. ¿Quién viene primero? Esperanza, sí, o Juventus de Cañar.
1: El juez central está tomando algunas notas.
0: Se viene.
1: Los jugadores para el cobro de tiro penalti. Sí, señor.
0: Se viene el equipo de... ¡Gol de Esperanza Fútbol Club! Que uno le pone en el tablero en las tantas penales, mi querido José.
1: Así es, un tiro espectacular a...
0: al palo derecho, al palo derecho, al palo izquierdo, de nosotros. El número 7 viene, Óscar Obullo, y el gol. Gol de Juventus de Cañar. 1-1 de los tantos de penales. Señor, ahí vemos.
1: A la misma dirección.
0: A la misma dirección se viene el número 7 del equipo de... ¡Viene, tapó! ¡Tapó, señores! Le dio en el pecho, señor Lía. ¡Ay, ay, ay! Vamos a ver. Vamos a ver.
1: Esto lo habíamos dicho. Cualquier cosa puede pasar. Puede fallar.
0: Ahí está el número 8. Ya de Cepeda viene. ¡Gol! ¡Gol! ¡Gol! Del equipo de Juventus de Cañar.
1: El marcador.
0: Viene ahora 2-1 en tantas de penales. Viene el arquero. Del equipo de Esperanza.
1: Sí, señor.
0: Viene, señores. Va a cobrar, señoras y señores. El árbitro indica.
1: Indica que se ubique en su sitio.
0: Ahí está con el número 1.
1: Juventus.
0: Va a pegar, cuidado. Gol. Gol.
1: Empatado.
0: 2-2. Señores, y tapa. ¿Tiene chance?
1: Así es.
0: Si no, eliminado.
1: Muchas
0: gracias. Se viene el número 7, Óscar Bullo. Óscar Bullo. Tremenda contratación en Dorman. Tremenda contratación. Aquí está, señores, el peso. El número 7, Óscar Bullo. Viene, cuidado, viene gol.
1: Gol.
0: Gol de Juventus de Cañar.
1: 3-2.
0: Sí, señor. Esperanza.
1: Marco Kluge.
0: 3-2 en tantas de penales en el partido de vuelta, 1-1.
1: Clasificado el equipo de Juventus
2: de Cañar,
1: sí, señor.
2: Así es, agradecemos a los jugadores del equipo de Juventus de Cañar, igualmente agradecemos a los jugadores de Esperanza FC. Gracias, muchachos, por ese demostrar ese respeto que los aficionados vemos aquí. Luego tenemos en estos momentos, tenemos familia, por eso de nuestro Yuki, por favor, le rogamos, también ofrecemos morocho con empanadita, un dolarito. Ofrecemos a cada uno de ustedes un dolarito. Listos, vamos a iniciar con los partidos. Morocho dice, por favor, señoritas, que la iglesia Margarita Cristo están pidiendo a los jóvenes para los fondos, por favor. Agradecemos también a la narración y comentarista de los hermanos de Guayaquil. Adelante, mis hermanos, va a jugar Familia Sport versus Director Yuchi.
3: Y las nóminas.
0: Tiene cara de futboleros.
4: Muchas gracias, mi hermano Bernabé Gualán, el organizador principal de este
0: campeonato de Relámpago 2026. Todo su delegación.
3: Electro Yuki.
4: Gracias a amigos de comunicación, quienes están enganchados, enlazados en vivo vía satélite desde las canchas de la unidad educativa.
5: Oye, oye, me tira, me tira.
4: Buen cerrador, impacto.
5: TV
4: y otros medios de comunicación, quienes están ya enviando. Enviando imágenes en vivo vía satélite. JG Lisbeth en esta tarde. Pinta
6: Fuchaco, que hay momentos. Ahorita va a jugar Family Sport y Electro Yuki.
0: ¿Cuál es la familia es por aquí?
6: Familia.
0: Ah, ya, la verde, ya. Listo, familia, familia, juegue bien, familia. Ahí está, familia Sport. De Majipamba. Listo, gracias, un saludo para la gente de Majipamba. Ahí está, wea. Familia Sport, frente al equipo Electro Yuki. Ahí está. Tratas de Río Bamba, que viene también recargado este maravilloso encuentro que vamos a ver acá. Así que bueno, vamos, señores. Vamos a ver el número 2 de Cañar. Sí, señor.
4: Saludos. Un abrazo a la distancia a todos los amigos hermanos que están visualizando en Cañar.
0: Listo, gracias. Un abrazo.
1: Especial en Tambo.
0: En Tambo, la gente linda, gente trabajadora. Listo, sale jugando. Ahí está, señor. Electro Yuki, señores, juega. Mantiene, señores, cuidado. Ahí está. Ahí sale jugando Electro Yuki con el número 8, que es el más. Ahí está Diego Maya. Hacia atrás, juega otra vez Diego Maya. Retrocede Diego, alza la cabeza, juega con juega hacia abajo. Centra la pelota para aquí, cuidado, rechaza la pelota. Familia Sport, estilo de esquina. En estos primeros minutos, sale jugando marcador 0-0. Estamos en el estadio. ¿En qué estadio estamos, querido?
4: En el estadio, la cancha de la Unidad Educativa San Giselle Alto. De la parroquia de Colombia, Cantón Colta, Ecuador.
0: Ahí está Santiago Valle, otra vez con el número 10. Juega hacia atrás para el portero. Pide el número 6. El número 6 sale jugando. Andrés tiene saca. Andrés juega con el número 55. Otra vez. Juega hacia atrás. Ahí está el arquero. Desde Río Bamba sale jugando con el número 5. Ahí está. Vaya, otra vez recupera Family. Ahí está, viene con cuidado. Mantiene el número 5, Vaya. Sale jugando otra vez, Vaya. Mantiene otra vez Family Sport. Cuidado, mantiene la pelota. El árbitro indica a esta hora de la tarde que es el lateral. Lateral, marcador 0-0. Minutos.
4: Un minuto de la etapa inicial. Minuto. Marcador. Cero para el equipo de Familia Sport. Cero para el equipo Yuki.
0: ¡Qué cañonazo, señor! El arquero manda fuera del terreno de juego. El saque del tiro de esquina. Ahí está. El árbitro indica que saque bien. Saque bien.
4: Arco.
0: ¿O saque la terreno? Sí. Que saque bien. ¿Qué dice el árbitro? Dos. Que saque el equipo Yuki. El número 12. Ahí está, sale jugando. Otra vez, cuidado, mantiene, juega por media. El sin nombre, juega con el número 6. Ahí está, Andrés

0: Se le saca Andrés, juega con el arquero. Ahora mantiene la pelota, juega el gordito. Ahora otra vez con se le saca. Juega para media, Family. Retrocede la pelota con el número 6. Pase corto, juega. Casi llega, señores. El 1. Qué balonazo, señores, jugando al palo izquierdo. Y estilo de esquina. El árbitro indica que es lateral rápidamente. Marcador 0-0. Estamos llevando por Win Sembrador 100.1 FM para todos los medios de comunicación para Z1400. Emerson Criollo y Leonardo Adilema. Listo, gracias, José. Ahí estamos viendo. Vamos a llevar este partido, señores. Saque de. ¿Qué es? Listo, cuidado, saque la portería rápidamente. Red de piso, juega una. Alza la cabeza, juega ahí con el número 7. Ahí está, vaya con el número 11. Cuidado, mantiene la pelota. El número 4, Marco Iapa, ya está Marco Iapa con el número 4, sale jugando el número 10, vaya, otra vez, el número 5, ahora vaya, aquí todo es vaya, mi querido José, sale jugando con el número 2, ahí está, mantiene, Criollo va a pegar con el 1, mantiene, saca la portería rápidamente, juega con el número 6, en el equipo, ahí está Andrés, le saca otra vez para vaya, sale jugando, cuidado, mantiene, va a pegar, el número 10, Santiago Valla. Sale jugando, juega de abajo con el número 8. Luis Guamán. Otra vez juega con el número 6. Retrocede para el arquero. Mantiene, quiere jugar por la media. Juega y pasa cortito para aquí. Ahora mantiene, recupera la pelota. Family Sport pega desde afuera. Rechaza otra vez. Ahí está. El árbitro dice: juegue, no pasa nada. Juega rápidamente. Ahí está. El número 10, Santiago Valla. Mantiene Santiago, juega con el número 5. Ahí está el número 5, señores. El Caleb Valla. Otra vez disputa la pelota. El árbitro dice: falta, yo entiendo, le falta. ¿Cuántos minutos llevamos?
1: Tres minutos de la etapa inicial. Marcador: Familia Sport 0. Electro-Yuki 0.
0: Sí, señor, saque la portería. Family. Sale jugando desde abajo con el número 8. El número 8, Guamán. ¿Para quién? Para nadie. En saque de portería a favor del equipo de Electro Yuki. Sale jugando, juega por la banda derecha. Venga con el número 8. Ahí está el número 8, Diego Valla. Diego juega retrocediendo otra vez. Familia Sport con el número 4. Va a pegar, cuidado. Ahí cierra la pelota rápidamente. Cuidado, ahora sí. Viene, cuidado, llega el primero. Llega el primero, cuidado, cuidado. Llega el primero, Yes. Es tiro de esquina. Sí, señor, tiro de esquina a favor del equipo de Electro Yuki. Electro Yuki, mi querido. Gracias a quien llegamos.
1: 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Gracias.
0: Aquí está Diego Valla, sale jugando Diego, juega por izquierda, Diego retrocede la pelota, va el número 6, Andrés Tenesaca, juega, ahí está, señores, con el número 10, Santiago Valla, Santiago nuevamente, ahora recupera, cuidado, casi llega el gol,
1: casi llega la primera,
0: señoras y señores, saca la portería, juega con, recupera el número 4, ahí está Iapa, Iapa con el número 4, ahí viene el gol, cuidado, retrocede la pelota, saque, ¿qué dice? Es lateral, marcador 0-0, minuto
1: 5 minutos de la etapa primera.
0: Ahí está el saque, el lateral, sale jugando rápidamente, Telesaca con el número 6, juega, ahora juega con el número 5, ahí está Caleb Valla, el árbitro dice que falta, lo va a pintar de amarillo, señores, Para el número 2.
2: Para el número 2.
0: Emerson Criollo.
1: Sí, señor. Gracias. Un saludo para todos. Para la afición, quien está ingresando al escenario deportivo.
0: Sí, señor. Ahí estamos, señores, con Bea. El estadio lleno, señores, estamos acá. Pegarse un rico morochito con pan, pegue, llame, haga el gasto.
1: Estamos observando a la visión en los graderíos y además en las terrazas.
0: Claro, en las terrazas, un saludo para todos nuestros esta hinchada. Saca la portería rápidamente, señor, y ya está. Sale jugando. Retrocede para Teresaca. Teresaca se entra para quién. Ahí está, sale jugando. Cuidado. Family Sport. Pase cortito. El árbitro indica que es tiro de esquina. Pega su rico bochito caliente con pan, que rico y sabroso pegarse a esta hora de la tarde. Si no está caliente, no pague. Totalmente gratis. Sale jugando. Cuidado. Cuidado. ¿La? Un balonazo a la señora que viene por ocho. Cuidado. Sale jugando el reuno. Retrocede, cuidado, llega. Ahí está, tiene saca con una base recuperando la pelota. Tiene saca, sale jugando. Juega por la derecha para pegar centro. Estira la esquina. No, saca la portería. Dios le pague. Saca la portería. Gracias. Saca la portería. Ahí estamos, en la cinta de la pelota, juega ahora. Bien, derecha.

0: El equipo de Electro Yuki. Electro Yuki sale jugando rápidamente. Cuidado. Viene Electro, va a pegar desde afuera. Venga. El saque de portería, señoras y señores. Sale jugando. Ahí está Family Sport. Recruce y la pelota recupera. Ahí está el número 10.
1: Ahí está
0: Vivo Santiago Maya. Frente a la pelota. El número. Marcador 0-0. El equipo de Electro Yuki. Santiago Maya. Otra vez juega hacia atrás, mantiene la pelota, alza la cabeza, señoras y señores. Cuidado, llega el primero, sale jugando ahora, recupera, viene gol, viene gol, viene gol, viene gol, viene gol, viene gol. Viene gol. Cuando se cumplía casi 9 minutos de la primera parte, 1 tiene Electro Yuki, 0 tiene Family Sport.
2: Que tiempo de juego. 9 minutos.
0: 9 minutos de la primera parte. Va ganando el equipo de Electro Yuki. Electro Yuki va ganando 1-0. Así que vamos con. Regresamos a la cancha. Saque la portería. Hasta el momento el equipo de Family Sport está eliminándose, ¿no? Hasta el momento.
2: Cuando marcamos 9 minutos de la etapa primera, cualquier cosa puede pasar.
0: Cualquier cosa puede suceder. Sale jugando el número 8. Ahí está el número 8, Luis Guamán, de Family Sport. Luis Guamán, disputando el balón. El árbitro le indica falta. ¡Ey! ¿Qué pasó? ¡Ey!
2: Cuidado. Cuidado. El árbitro central está.
0: Listo.
2: Aplicando las reglas de juego.
0: Sí, una de las reglas dice, equipo que pelea serán eliminados, señores.
2: Automáticamente.
0: El artículo 10 dice, equipo problemático será eliminado del campeonato. Y si se portan mal, será castigado con ortiga.
2: Así es, JG. Además acompaña el Astro Rey y también la afición deportiva. Sigue llegando al escenario deportivo.
0: Listo, ¿qué dice el árbitro? Sacó amarilla, ¿qué hizo? Listo, señores. Por ahí hubo empujones. Listo, lateral. Electro Yuki va ganando al equipo de Family Sport. Ahí está, sale jugando, señores. El árbitro, hay indicaciones. El número 6 del equipo de Family, Jorge Magua, ahí está, Jorge Magua.
2: Cuando el cronómetro marca 11 minutos de la etapa primera.
0: Saca de la portería, saca de la portería, juega desde abajo, asienta la pelota. Ahí está, señor, el jugador, el número 6, Jorge Magua. Sale jugando desde abajo. Ahí está, se le saca. Viene, cuidado, viene el segundo, viene, pasa por el el saque de portería. Saque de portería. Muchísimas gracias a toda la gente que está.
2: Restan algunos segundos.
0: Sí, señor.
2: Para minuto. La finalización del primer tiempo.
0: Minuto 11 de la primera parte. Va ganando hasta el momento el equipo de Electro Yuki 1-0. Sale jugando, tenés saca desde abajo. Juega desde abajo otra vez para el gordito. Sale jugando, mantiene la pelota. Ahí defiende. Juega para tenés saca con el arco. Ahí dice el árbitro, dice. ¿Qué indica el árbitro? Lateral, sí, señor. Tiro libre, tiro libre. Cuidado, nace el segundo. Entra, cuidado. A las manos del portero, casi. En dos tiempos, señores, es tiro de esquina. Ahí está Diego Maya, va a cobrar. Diego Maya con el número 5. Ahí está Caleb Maya. Diego Maya para Caleb Maya. Saque de portería rápidamente, juega hacia atrás, pega desde afuera, recupera, sale jugando. Ahí estás con el número 10, con el número 2. Luis Adilema, Luis Adilema mantiene la pelota, juega hacia atrás, cuidado con el número 8. Ahí está Luis Guamán, juega en la meta, recupera, pierde ahora, cuidado, viene gol. Retrocede la pelota, va pegando desde afuera.

0: Criollo. Viene el 4, viene, cuidado, casi. Casi viene el escuito. Viene el ataque, cuidado, hace el golazo. ¡Gol! El equipo de Electro Yugi cuando cumplía minuto 8 en la segunda parte, mi querido.
1: Así es, José. Esto ya es una goleada.
0: Una goleada.
1: 4-0. En minuto 7 de segundo tiempo.
0: ¡Listo, gol! ¿Qué hice? No, no fue gol. No vale. Listo, no suma. Sale jugando nuevamente, señores. El equipo de Electro Yuki. Electro Yuki, señores. Sale jugando, recupera. Family Sport. Family Sport. Nuevamente con el número 2. Pase cortito con el número 4. Aquí está Yapa. Para Anilema. Hacia atrás. Otra para Yapa. Otra vez ahora con el número 8. Sale jugando el número 2. Cuidado. El descuento. Vamos, el descuento. Recupera. Ahí está el equipo de Electro Yuki. Electro Yuki. Ahí está, sale jugando el número 8, Diego Maya. Sale jugando rápidamente el dilema. Sale jugando, cuidado, recupera, cuidado otra vez. Viene, cuidado, viene, viene, viene, gol, viene, gol, viene, gol, viene, gol, viene, gol, viene, gol, viene, gol. Pase, pégale hacia afuera, gol. Gol del número 5, Caleb Maya. Y le pone el 5.
1: Concreta 5, sí. Sí, señor. 5-0. Y minuto 9, JG.
0: ¿Qué? Estamos. ¿Qué? Partidazo.
1: A través de Juan Salvador, Impacto TV, Patito TV, DGTV.
0: DGTV también suma al encuentro. Sale jugando a pega. Sale. Gracias a nuestros amigos, hermanos que están viendo y escuchando a través de Radio El Buen Sembrador 100.1 FM. Estamos en vivo también, gracias a todos los medios de comunicación. Ahí está El Buen Sembrador, Impacto TV, Patito TV, TV. Bueno, para todos nuestros amigos. ¡Ey! ¡Pegue ese rico molochito con pan calientito! Si el molocho está frío, no pague nada. No pague. Sale jugando. Ahí está. En el Troyuki. En el Troyuki. Recoseo. Pero otra vez.
2: Pero vamos al capitán de Electro, a ver, Real Sociedad, por favor, necesitamos sacar la mesa de información. Capitán de Real Sociedad, luego de este partido estará jugando Real Sociedad, Ecuador de San Bernardo.
0: Listo, señora, sea, recibe los anfitriones, entonces, ¿ah? Listo, ahora sí, salimos acá, saca la portería, sale jugando, mantiene la pelota. Ya mismo termina ya este encuentro, una goleada de 5-1. 5-1.
3: Sácate, le saca rápidamente. Tengo cerca la frente con el número 8. Diego Valla con el arquero. Saca otra vez para Teresaca con el número 6. Teresaca fue con la media, la cubina, Family Sport, Martín el número 2. Va a pegar al arco, gol. Para el equipo de Family Sport, 5-2. Así es, JG. Y también pasamos a nuestra amiga y colega Lisbeth. ¿Quién viene seguidamente?
4: Después de este partido tenemos Real Sociedad y Ecuador de San Bernardo.
3: Muchas gracias, JG. Continuamos.
0: Ahí está Diego Valla.
3: 12 minutos.
0: Ahí está Diego Valla. Juega con Teresaca. La meta juega por la media. Con el número 10, Santiago Valla. Recupera Family Sport.
5: Recupera la sandía.
0: El árbitro indica y esto ya no va más. Y esto.
3: El árbitro dijo.
0: Ya no va más. No va más. Termina los
6: 15 minutos. Así, buenas tardes. 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
7: Nuestro hermano Marco está cogiendo apuestas, de pronto alguien. Así que muchachos, a fumarse, disfruten este día.
3: Achupagi. Bernabé, Dios bendice a un medio de comunicación. El buen sembrador, Impacto TV, Patito TV, Miguel TV y sus medios, una pieza. En vivo caí, canchas de. 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Tercer partido, Ñami clasificado, Chalichi, Juventus. puse callar, si era el Electro Yuki, Riobamba, Villa, Humanda. Y esto, señores, arranca el partido de Ecuador frente a Real Sociedad. Ahí está jugando, sabe jugando Real Sociedad con el número 8 y está manteniendo la pelota con el número 8. Marco Ruiz con el número 50 juega. Ahí está el jugador, Marco. A ver, Marco Ruiz con el número 50. El número 7, que me confundo con los nombres.
8: Marco.
3: A ver.
6: Cayó, ahora se va Pirri Cucusca, Francisco Cepeda, Chacahuasay. Dios bendiga, muchos saludos, Nisi más paquiscas, canguica. 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
3: Juega por el lado derecho, me prosigue la pelota. Juega con el número 8, ahí está el 8, el 8. Marco Ruiz, señores, sale jugando Marco. Ahora juega con el número. Juega con el número 50, retrocede la pelota. Va a pegar cuidado, Real Sociedad va a pegar cuidado. El árbitro indica en este preciso momento que saque lateral. Ahí está el número 10. El número 10, Franklin Vázquez. Franklin Vázquez con el número 10 mantiene Real Sociedad. Juega hacia atrás. Ahí está, sale jugando con el número 50. Ahora el número 50, Clemer Cava. Otra vez.
9: Para el número
3: 10, Franklin Vázquez, Ecuador, sale jugando en el equipo de Río Sociedad, el árbitro que indica, mi querido José, indica,
9: es una falta, sí,
3: señores,
9: es una falta, en el medio sector del campo de juego.
3: Ahí está, retrocede la pelota, señores, sale jugando ahora. Con Vázquez, con el número 10, pide la pelota, con el número 2, con el número 2. Tiempo, tiempo, tiempo, tiempo, recorridos, 3 minutos en la etapa primera, marcador 0-0. Listo, sigue el marcador 0-0. Sale jugando, juega desde abajo, pinado, señores, a la cabeza. Ahí está el arquero, arras de piso, ahí sale jugando el número 10, Vázquez. Vázquez con el número mantiene por la media hora, cuidado, va a pegar la selección. Juega, pica el zurdazo al arco. Juega, pica el zurdazo al arco. Saca la portería, ahí está. En la selección de Ecuador, juega nuevamente desde abajo, juega por lado izquierdo. Ahí está el número 15, señoras y señores, cuidado, el número 15. Sale jugando, mantiene otra vez. Ahí está, recupera Real Sociedad. Juega desde abajo otra vez. Ahí está Real Sociedad. Oiga, juega de ni vuelta. Venga ahora, cuidado. Ahí pasa cortito con el número 50. Mantiene, recupera otra vez, señores. Pase corto Real Sociedad. Pega, pase que convierta zurda. Pero, sin efecto. Y lateral, señores, lateral con el número 10. Ahí está Vázquez, juega con número el 8, 10. Con el número 8, con el 8, Marco Ruiz, con el 8. La selección, juega la selección.
9: Cambio interno, sí señor.
3: Cambio interno.
9: Algo pasó el arquero. Están realizando algunos cambios.
3: Listo, Vázquez.
9: El equipo de Ecuador.
3: Con el número 50, ahí está, número 50, Cava, Kramer Cava. Otra vez, Vázquez con el 10, va a pegar desde afuera. Ahí está Cava, alzaba la mierda. Falta, señor, que usted le falte. Vaya, pégase un rico crocantito. Tenemos al Chipapa también, ¿no? Tenemos
9: así es, Chipapa. Acérquense nomás, pídalo, Sanchipapas.
3: Listo, sale jugando. El árbitro indica que falta, señores. Falta, falta, falta, falta, falta, falta, falta.
9: Falta que corresponde para el equipo de Real Sociedad.
6: Mi compañero Spacatinche, Cayora Simapi, Paye, hermana Esther Sagña y Mapis Rico Cuscamanta, Francisco Cepeda, Chacahuasay, Mapis desde Guayaquil, Ningacho, Guayaquil y Mamanta, Rico, Cusquinguita, Azichinshi, Casancinami, San Gisel Alto y Mapica, Casna, Horas con Aymapi, Participación y Mata Charispa, Katinkuna, Chaymatami, Rico Chispa, Uyachispa, El Buen Sembrador y Mapica, Cancuna y Mauan Tandaya, Compañas, Pacatinchik.
8: Emerson Cuturi, ahí está Emerson. Copa Relámpago,
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8: Lerda,
10: y Luan, Familia Paya, Elías Huelán, Marisol Apuyón, Fundación Simón Bolívar, Edison Paya.
8: Listo, el árbitro está indicando que juegue limpiamente. Es un partido, es un campeonato para la gente no problemática, señores. Estamos, señoras, acá me acompañando a esta hora de la tarde, noche, ya casi, ya que no son, ya noche,
10: 18 horas 3,
8: claro, ya noche, ya pasaba 6 de la tarde, es noche. Juega con el número 2, señores, ahí está el número 2, sale jugando el equipo de Real Sociedad, cuida las manos del arquero de la selección, con el número 80, y este es el número 80, ahí está Julio Cepeda, Julio Cepeda, Julio Cepeda, venga, venga desde abajo con el número. Pégale desde abajo, cuidado con el número 37, señor, el número 37 de la selección de Ecuador, pégale desde afuera, cuidado, casi llega, hoy el primero a favor de la selección, saquen otra vez, ahí está Vázquez con el número 10, Vázquez va al ataque, Vázquez va a tirar la pelota, qué linda gambeta, señores, cuidado, mantiene a 1-2, recupera la selección, el árbitro dice, falta.
10: Falta que corresponde para el equipo de Real Sociedad.
8: Ahí está, juega hacia atrás Real Sociedad. Otra vez con el número 10. Ahí está, otra vez cuidado la selección para Benfica. ¡Gol! ¡Gol! Ecuador de San Bernardo. Minuto 7. Oiga. 1 tiene Ecuador, 0 tiene el equipo de Real Sociedad, que vi que más llegada tenía el equipo de Real Sociedad, pero cualquier cosa puede pasar en estos precisos momentos. Sale jugando otra vez, se repite el número 80 de la selección de Ecuador, ahí estaba Julio Cepeda, pequeñito, pero le mete Ñeque también, saca la portería, ahí está Real Sociedad. Saque con el número 2, centra, recupera la selección, juega con la media, mantiene, pica la pelota, cuidado ahora, cuidado, viene ahí, despide el número 80, viene Julio Cepeda, pierde la pelota, cuidado ahora sí, otra vez mantiene el número 10, ahí está, sale jugando, cuidado, cualquier cosa puede pasar en este momento. El equipo de Real Sociedad mantiene el número 10, el número 10 con la casaca número 10 mantiene la pelota, el árbitro dice. ¿Qué indica, mi querido José?
10: Es una falta, sí, señor. De un manotazo. El árbitro está muy atento, aplicando todas las reglas del juego.
8: Ahí estaba cerrando Marco Ruiz con el número 8. Sale jugando con el número 50 también el equipo de Real Sociedad. Clever Cama. Juega desde abajo la selección de Ecuador. La selección. Juega otra vez, juega por la bomba, lado izquierdo, arroz de piso. Sí, señor, viene la selección, mira, viene gol, viene gol, viene gol, viene gol. Gol, gol. Minuto 8 de la primera parte, señoras y señores. 2 tiene la selección de San Bernardo, 0 tiene Real Sociedad. Juega nuevamente, saca la portería con el número 14, selección. Ecuador va ganando, señores. Ahí está, sale jugando nuevamente. Cuidado, pega un puntazo, señores, al arco. Saca la portería por el equipo de la selección. Otra vez juega por derecho. Ahí está, pide la pelota, centra nuevamente hacia arriba para que cabecee con el número 13. Y es. Saque de portería a favor de equipo de Real Sociedad. Real Sociedad alza la cabeza, pero el árbitro indica que es lateral. El lateral, señor, falta. Falta. Y la van a pintar, señor de amarillo. Venga, la van a pintar. Sí, señor, falta. JG. Nos comenta Lisbeth que el siguiente partido es Colinas versus Máquina Negra.
11: Mano Negra.
8: Máquina Negra.
11: Ah, Máquina Negra.
8: Sinapi Colinas versus Máquina Negra. Siguiente partido, ya todo listo. Los muchachos están haciendo sus respectivos calentamientos.
11: Me están indicando que en la noche cada jugador van a jugar con linterna.
4: Se necesitan los capitanes de Colinas del Sol y Máquina Negra Calamesa.
11: Listo, ahí está. Señores, sale jugando. Ahí está el número 50. Clever Cama. Otra vez, Clever. Mantiene la pelota. Clever, ¿qué hiciste, Clever? ¿Y esto? ¿Qué dice, señor árbitro? Saca la portería. Saca la portería a favor de la selección. Selección de Ecuador. Baja con el pecho, mortico con el pecho.
8: Los calentamientos.
11: Me están indicando que en la noche cada jugador van a jugar con linterna.
4: Se necesitan los capitanes de Colinas del Sol y Máquina Negra Calamesa.
11: Listo, ahí está. Señores, sale jugando. Ahí está el número 50. Clever Cama. Otra vez, Clever.

0: nuevamente, pide el número 80, ahí la corre, sí señor, no alcanza, entiende la jugada, el saque de portería rápidamente, el equipo de Real Sociedad mantiene la pelota, juega con el número 2, mantiene, juega ahora, cambia, levanta con el número 8, el número 8 Marco Ruiz, ahí está Marcos, pide otra vez retroceder la pelota, para que el número 2, juega ahora para Vázquez con el número 10. Ahí está, mantiene la pelota, cuidado, recupera la selección de Ecuador. Viene, cuidado, viene el tercero, viene el 80. Con el número 80 se pida. Pequeñito, Gambetea, uno, mantiene la pelota técnicamente. ¿Qué dice el árbitro?
1: Con este marcador está asegurando la clasificación del quinto de Ecuador.
0: Claro, Ecuador sí. Si así queda el marcador, sí. Ahí está, cuidado, llega a tercero selección, viene otra vez el equipo número 80, se pinta, otra vez recupera,
1: se registra un cambio, la pelota. Se registra un cambio,
0: viene, cuidado, palo bonito,
1: se registra un cambio en el equipo de Real Sociedad,
0: saque la portería, sí señor. El árbitro dice que falta. Agradecemos también a todos nuestros amigos que auspician este encuentro.
1: Se registra un cambio, señor árbitro. Sale el número. Ingresa el número 0. Sí, sí, señor. JG Lisbeth.
0: Listo,
1: comente Lisbeth. Siguiente partido.
2: Siguiente partido tenemos Colinas del Sol y Máquina Negra.
0: Listo. ¿Cuál juega?
3: Colinas del Sol y Máquina Negra.
0: Listo, Colinas del Sol, ¿no? Colinas del Sol frente a la Máquina Negra. Ah, Máquina Negra, está ahí. Listo. Real Sociedad va perdiendo, señores, hasta el momento. Señores, se está quedando eliminado este equipo. Ahí está Real Sociedad, saca la portería. Sale jugando nuevamente, ¿para quién? Para nadie. Ahora el lateral afuera del equipo de la selección de Ecuador. Ahí está la selección. Juega desde abajo a las manos del portero. Saca la portería. Pide, aquí le entrega, ras del piso. Gambetea, juega para Milla, recupera ahora el equipo de Real Sociedad con número 2. Pierde, ¡Viga! Ahí estaba el Superman, señores, el Superman. Casi.
1: Cosa que se prenden las luminarias en este escenario deportivo.
0: Y si no hay cada jugador, tendrá que usar linterna, mi querido José.
1: Así es.
4: 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Allí, Maijancuna y Maca. Guayaquil y Mamanta, Samusca Cuna, Sinayata, Maijancuna, Quito y Mamanta, Pis, Cañar y Mamanta, Pis, Samusca Cuna, y Cayoras y Mapica, Chasan Sina y Mapis, Pugzi Cuna y Mawan, Cayoras Cuna y Mapica, compañías Pacatinmi,
0: comunidades,
4: Cuna y Mapa, Quiso Churrasca, Cuna y Maca, Selección de San Bernardo y Mami Cangacho.
0: Señores, el número 2 pegaba un derechazo al palo derecho, en saque de portería rápidamente, sale jugando la selección, nuevamente juega desde abajo, ahí está la selección de Ecuador, aquí está la pregunta, selección de Ecuador, ¿para quién? Para nadie, es lateral afuera del equipo de Real Sociedad, el número 8 juega con el número 8, ahí está Marco Ruiz sacando rápidamente el 10, mantiene cuidado. Vázquez llega atrasado, juega la selección, ahí estaba jugando, señores, el equipo de Real Sociedad va a preparar ataque, el árbitro indica, señores, emocionante partido de ida y vuelta, ¿qué indica, mi querido José?
1: Así es, Jota, que les comentamos en la tribuna principal, tenemos a grandes siervos, líderes, pastores, quienes están visualizando, un abrazo y también un saludo para Anita Cepeda, quien nos acompaña a nuestro equipo, así es, JG.
0: Listo, gracias, Anita, se pide un fuerte bendecido abrazo. Mientras sigue, estamos en la cancha. Seguimos, ahí está Vázquez con el número 10, Vázquez. Retrocede la pelota, Vázquez, dale chance, Vázquez con el número 10, juega. Otra vez retrocede.

0: comienzo, Sinade. Ahí está Sales jugando nuevamente. Pase cortito para Vázquez. Ahora otra vez Vázquez. Hay dos personas atacan. Juega la selección. Al ataque viene. Cuidado, viene el tercero. ¡Pega! Saca la portería, saca rápidamente. Otra vez la selección a favor del equipo de Real Sociedad juega rápidamente. Ras de piso, juega por lado izquierdo, va a pegar, cuidado, viene, cuidado, el descuento, rechaza la selección de Ecuador y saca la portería. No, el árbitro diga que es tiro libre, mi querido José, tiro libre. Y los medios de comunicación a esta hora,
1: el buen cerrador, Impacto TV, otros medios de comunicación, quienes están transmitiendo en vivo vía satélite.
0: Listo, cañonazo, y le pega, señores. Ahí está el equipo de Real Sociedad sin resultado positivo. Saque de portería a favor del equipo de Ecuador. Ecuador va ganando, señores. ¿Cuánto va ganando, mi querido José? ¿Cuánto vamos?
1: Marcador 2 para Ecuador, 0 para Real Sociedad.
0: Listo, señores, marcador 2-0. Sigue jugando, ahí está. Sale con el número 2, juega desde abajo. Ahora con el número 8. Ahí está Rosso, Real Sociedad. Pica desde afuera, rechaza, controla el balón. Y la selección de Ecuador con el número 80. Ahí sale jugando, cuidado, el número 2 defiende también. Ahora el árbitro dice saque lateral rápidamente a favor del equipo de Real Sociedad. Real Sociedad juega. Ahí está Vázquez con el número 10, juega para media. Vázquez, cuidado, Vázquez, alza la cabeza. Viene la selección el 3. El Superman, cuidado. Ahí está el Superman jugando de ida y vuelta. Este encuentro emocionante hasta el momento va quedando fuera
1: el equipo de Real Sociedad con este marcador de 2-0.
0: Ahí está
1: Vázquez asegurando la clasificación el equipo de Ecuador.
0: Gracias, José. Y lateral. Sale jugando, juega de piso desde abajo ahora con el número 8. Ahí está Real Sociedad, el número 2. Va a pegar, cuidado, venga por el lado derecho, rechaza, ahí está la selección de Ecuador. Viene el Superman con el número 13, cuidado, una rechaza la pelota. Y lateral, emocionante atardecer. Gracias, amigos, amigas. En esta tarde extendemos el abrazo fraterno. Excelente atardecer. Viene, pica desde afuera la selección de Ecuador. Y esto es saque de portería. Ahí está los.
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0: 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Dirección y animación, Iglesia Tesoro de Dios Quito. 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Palabras de agradecimiento, hermano Luis Herminio Muyo Cepeda. 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Entrega de presentes a los coros participantes y deportistas. Oración final, Iglesia Sinaí San Bernardo. Temas para la enseñanza, dispensación, la verdadera alabanza y adoración, mayordomía cristiana, un llamado al arrepentimiento, apostasía, relaciones humanas, liderazgo cristiano, el arrebatamiento de la iglesia, 7 años de tribulación, bodas de cordero, milenio, juicio final, segunda venida, ministerio de la mujer dentro de la iglesia, con los expositores, pastor Antonio Lema, pastor Juan Carlos Guamá, pastor Pedro Yauripoma, pastor Pablo Muyo, pastor Manuel Guamán Cepeda, pastor Samuel Pilamú, pastor Abraham Sañá, maestra Rebeca Lema. A los coros participantes se estará calificando presentación, ritmo, armonía, vocalización y doctrina. Los días martes, miércoles, jueves y viernes, las enseñanzas serán como el día lunes, con los mismos pastores. Con la animación de sonido y amplificación será Banda Cristiana, Trompeta de Dios, Betel Totorilla y Pantalla LED. Para lo cual invitamos a todos los pastores, diáconos y miembros de las diferentes iglesias para glorificar y exaltar a nuestro Dios Todopoderoso. 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
1: Las 6:51.

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